0: 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DJ Jermaine por T94.9. Suerte.
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1: Llegó un momento de esta de Jay Wheeler que se llama Fuga. Está buenísima. En minutos también música de Fake con Young Miko. En este jueves de throwback me están pidiendo algo de DY. Vengo con el Go Get Ready.
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24-9, número uno para hits de hoy, te acompaña DJ Jermaine. Hoy en $1,000 caería muy bien, pendiente a la próxima hora, que te tengo la última palabra clave, pagando eso mismo en el concurso nacional $1,000 fácil.

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1: Vámonos con Mike Towers right now, artista que va a estar junto a ti este año en nuestro iHeartRadio Fiesta Latina. Esta se llama Una Nada Más. Compra tus boletos por Ticketmaster.com, all right? Junto a Mike Towers se une Anuel AA, Manuel Turizo, Farruko, Gracie, Eladio Carrión y muchos más como los TTs.

0: Omar. You ready, man? Aquí viene tu última palabra esta noche con $1,000 fácil. Si no ganas ahora o ahora, don't worry, man. Mañana tienes varias oportunidades. 13, una nueva palabra clave cada hora, empezando a las 9 de la mañana en el Morning Show. Enrique Santos con Dayanara Torres y la última conmigo. Right now, como hicimos, DJ Jermaine te acompaña. Mucha suerte.
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1: CZ, éxito aquí total de Ozuna junto a Omar Courts.

Ay, seguimos disfrutando en este jueves de TVT Throwbacks for You. Te tengo una de Daddy Yankee en minutos. All right, por aquí DJ Jermaine te acompaña antes de todo eso a bachatear.

0: No te me vayas, no te me vayas, hold on. 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Facilita en tu teléfono, especialmente cuando estamos regalando billete con los $1,000 fácil en los 31 días de Halloween. Y también mañana Enrique Santos con Dayanara Torres tienen boletos a nuestro iHeartRadio Fiesta Latina cada hora, empezando a las 6 a.m. Te acompaña DJ Jermaine por Tu 94.9.
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zombies y vampiros por todos lados. Básicamente un jueves cualquiera en el grupo de WhatsApp. Tu 94.9. Go Kingston.

94.9, número uno para hits de hoy, Fate. Ozuna también ha estado en nuestro iHeartRadio Fiesta Latina, tremendo show que siempre han dado. Y Farruko regresa este año. Él va a estar junto a Anuel AA, Eladio Carrión, a ver, Manuel Turizo y muchos más. 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Somos tu 94.9. Te acompaña DJ Jermaine.

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1: de artistas que van a estar en nuestro iHeartRadio Fiesta Latina. Él es Manuel Turizo. Te hacen falta dos, y tus boletos, si te hacen falta, están en Ticketmaster.com. Get them right now. Te acompaña DJ Jermaine en tu noche.

0: 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Recuerda que nos puedes mandar mensaje de voz usando la aplicación iHeartRadio. Nos buscas tú 94.9, vas a ver un micrófono, apriétalo y mándame un mensaje de voz con lo que quieres escuchar o cualquier saludito, ¿ok? Aquí tengo uno, Ashley, mira.
1: Quisiera ir a la fiesta de iHeartRadio para ver a Farruko.
0: Bueno, pues entonces mañana levántate con Enrique Santos y Dayanara Torres de 6 a 10 a.m. Varias oportunidades para ti. Te acompaña DJ Jermaine.
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1: 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Karol G, let's go.

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0: De eso hay bastante aquí, así que bájese la aplicación número uno, iHeartRadio. Nos pones ahí, tu 94.9. Y ya que nos estás buscando ahí, también vas a encontrar un micrófono. Es tu acceso directo aquí a la cabina. Mándame mensaje de voz, lo que quieras escuchar o saludos, cualquier cosa. I got you, alright.
1: Feliz jueves. Bueno, el banco que yo tengo es Wells Fargo. Y dame suerte para ver si me ganó ese dinerito para depositarlo a mi banco.
0: Ah, estás hablando de $1,000. Fácil. Mañana a las 9 de la mañana, la primera palabra clave.
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0: hay para nadie, está bien ya. No lloren, el dúo de la historia, con Romeo, un junte para la historia. Esto es de colección, hermano. ¡Bum!
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1: Yeah.

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4: Oh my God, es Dayanara Torres. Hello, it is Friday. Dios conmigo, yo con él, él delante y yo tras él. Buenos días, Dayanara.
5: Buenos días, it's Friday.
4: It is Viernes Social. Buenos días, Chumaleri. Buenos días, Harold Valenzuela.
6: Dímelo.
4: DJ Extreme, Julio, el producer. Transmitiendo en vivo esta mañana desde el Seminole Hard Rock Hotel y Casino. Con el nuevo Zona de Fuego que se inaugura. Zona de Fuego. ¡Fuego!
5: Comienza hoy mismo. Hoy mismo y va a ser de jueves a sábado siempre. Va a tener máquinas bilingües, celebrando nuestra cultura latina.
4: Es una cosa verdaderamente cool y necesaria. Y qué cool que está arrancando ahora durante el mes de la herencia hispana. Right, en pleno octubre, pero esto va a ser comenzando esta noche a las 8 de la noche y de jueves a sábado, todas las semanas, Zona de Fuego. ¿Qué es esto? Bueno, las máquinas te hablan en español. El dinero, cuando ganas.
6: Espérate, Enrique.
4: Dice, máquina... ¡felicidades!
6: Espérate.
4: ¡Coronaste!
6: Espérate, Enrique. Dime. La máquina no te va a hablar porque la máquina más hace...
4: pero en vez de tingilingiling va a decir... ¡Taca-laca-laca-laca-laca-laca!
6: Ah, ok.
4: Es diferente, exacto.
6: Pero sabes que hasta los números van a estar en español.
4: Claro, y la risa también, en vez de jajaja. Los números están en español. En vez de 1, 2, 3, 1, 2, 3. You got me. Eso fue como la clavada, una de las mejores esta semana, donde hay que manejar...
5: En inglés.
4: Exactamente.
5: En inglés.
4: Bueno, aquí se habla inglés, se habla español, lo que tú quieras, pero en la Zona de Fuego está súper cool que el Seminole Hard Rock Hotel y Casino de Dayanara están haciendo esto, celebrando nuestra cultura, nuestra música latina, este ambiente lleno, una nueva zona.
5: Y la zona va a tener música latina.
4: I love it.
5: Me encanta.
7: Un mojito, por favor.
4: Claro.
7: También. Margarita, a ver
5: mojito.
7: Qué.
5: Es muy temprano para mojito. Bueno, mojito. Es más tarde.
7: Nunca. Margarita.
5: Nunca es muy temprano.
6: No, pero arranca live, meme una mimosa, un Bellini.
5: Hay un Bellini. Si me consigues un Bellini, Harold.
6: Dale, estoy para ti.
4: Oye, ve, ahí estás escuchando los borrachos oficiales del show. Dayanara y Harold, por supuesto. Y Chumaleri, que está escondida en alguna está en el casino
5: jugando
4: aquí, creo que está jugando
5: máquina.
4: Blackjack. Vamos a ver si conectamos con ella ahorita, no sé exactamente
5: buscando
4: dónde
5: un
4: se
5: sugar
4: encuentra.
5: Daddy.
4: Ya. Si no estás escuchando y no estás trabajando a esta hora, ven para acá, te queremos conocer en persona. Ven a jugar maquinita aquí con nosotros, todos en Spanish, en esta nueva zona de fuego, de cual te vamos a estar hablando más adelante en el programa también. Como hoy es viernes, en las redes nos puedes ver también y escuchar y también opinar de todo lo que estás escuchando. Lo puedes ver Enrique Santos Show en las redes sociales. Estamos en vivo right now en TikTok también. Yeah. Saludos para toda la gente. Te vamos a ir saludando a toda la gente que están en TikTok, están en YouTube, están en Instagram Live. En TikTok, yo soy Enrique. TikTok, yo soy Enrique. Gracias, Dayanara. Ella siempre está preparada.
5: Ay, te dejé el chicle.
4: Esto es un chicle. Estoy subastando un chicle masticado de Dayanara Torres. Y mira, tiene un frijol de anoche. Un pedazo de un frijolito ahí.
8: That's nasty. In the wise words de Romeo Santos, so nasty.
4: So nasty. Pero fue masticado por Miss Universe, ¿no?
7: That don't matter. Still nasty.
5: Nunca.
4: ¿Qué pasa? Ven para acá, Seminole Hard Rock Hotel y Casino en Hollywood. El show de Enrique Santos en vivo celebrando la nueva Zona de Fuego. Bueno, tenemos la clavada telefónica como cada viernes, complaciéndote con las clavadas más solicitadas de la semana, como esta. Imagínate que te digan que tienes que manejar, esta es la clavada favorita de Harold, tienes que manejar de ahora en adelante en inglés. Esa es la clavada que vas a escuchar a las 7:10. Queremos saber cuál es la que más te gusta a ti. Si tú quieres volver a escuchar una clavada en particular, nos puedes hablar en el Talkback feature de iHeart Radio app usando el Talkback feature. Busca tu 94.9. Esta mañana llega Camilo.
5: ¡Woo!
7: Yes. Bigotico.
5: Ay, sí.
4: Bigotico.
5: Qué lindo, está feliz, ¿verdad?
4: Yes, está feliz, está contento.
5: Emocionado por su nueva gira que comienza hoy, ¿no?
4: Tonight en el Kaseya Center. Mismo. Camilo se presenta, los boletos a la venta en Ticketmaster.com y está bien feliz también porque tiene este nuevo álbum que se es dedicado 100% a sus hijas.
5: Sus hijas, qué hermoso, pero fíjate que también a él le funcionó mucho y ha crecido mucho y ha aprendido mucho de sus hijas.
4: Y él nos habla de esto en exclusiva a las 8 de la mañana. No te pierdas nuestra entrevista exclusiva con Camilo a las 7. A las 7 de la mañana la entrevista exclusiva con Camilo. Leila Cobo de Billboard estará con nosotros a las 9 de la mañana hablando de todo lo que viene para el Latin Billboard Week aquí en Miami, que arranca el lunes 19 y el jueves 22 de octubre en vivo por Telemundo, los premios Billboard de la música latina. Este huracán Isaías is not playing. It's strong. Qué miedo, sí. Y va, puede ser que ya esté afectando a las personas.
7: En la costa.
4: En la costa, bueno, del Golfo de México, the Panhandle, el área de Mississippi, ¿no? Alabama.
6: El Golfo de las Américas, Alabama. No te olvides.
4: Ah, sí.
6: ¿Verdad? Que le cambiaron el nombre ya, entonces...
4: I'm sorry, I said Gulf of
6: México.
4: Right, no es el Golfo de México. Según el presidente Trump, ahora se llama el Golfo de
6: las Américas.
4: De las... Oh, you have it wrong. It's Gulf of America.
6: America. Bueno, America. Estamos en la zona fuego, si hablamos español.
4: Fuego. Hay que hablar en español, exactamente. Me gusta eso. So, las autoridades ya han advertido sobre las fuertes lluvias, inundaciones, las marejadas, que son bien peligrosas, como sabemos, y posibles tornados. Actualmente es categoría 2, pero dicen que cuando toque tierra, lo más probable, existe una gran posibilidad de que sea...
5: suba a categoría 3.
4: Ya. Yeah. Por ahora.
5: Cuidado, pendiente, gente.
4: Pendiente, y para todos nuestros oyentes en esa área, fuerza, y ya tú allá sabes.
6: En la calle 97.9 de New Orleans.
4: En New Orleans.
6: Ya, yeah. Esa área, ¿sabes que esa área se inunda bien rápido?
4: Ya. Yeah.
6: Porque they're below sea level.
4: Y los pobres, ahí siempre los huracanes siempre pasan, hacen escala por ahí. Y los afecta casi every hurricane season that area is affected.
6: Unfortunately.
4: ¿Qué cosa? Yes.
8: Bueno sí, perdón, la semana pasada en el juego de los Saints, la semana pasada, no, este pasado lunes están celebrando, no, o reconociendo 25 años.
7: El
8: aniversario de cuando regresaron al Superdome después de Katrina. So imagínate, esa área de New Orleans, they do get it rough.
7: No, and Katrina did do a number on them.
4: Oye, Charitín Goico pasó tremendo susto por culpa de una araña. ¿Qué pasó exactamente? Te lo contamos a continuación. Good morning, son las 6:18 minutos. Hoy es viernes, por si acaso no te diste cuenta. El show de Enrique Santos con Dayanara Torres en vivo desde la nueva Zona Fuego. En el 7 Hard Rock Hotel y Casino. Ven para acá.

0: la canción nueva de Karol G, Baby Wow, y no sonar son Pitbull. O sea, yeah. Una de las canciones de donde vino la idea, obviamente, hay un montón. There's Nina Sky, there's Mr. Vegas, there's,
1: right.
0: I mean, the Coolie Rhythm.
1: Man, love it.
0: Crazy.
1: 621, 621 minutos. Ahí escuchábamos también a Karol G, Baby Wow. Y eso fue lo que dijo Karol G la semana pasada cuando llegó aquí al Semino, al Hard Rock, al estadio, y dijo, qué humedad, baby, wow, qué calor.
2: Baby, wow.
1: Ay,
2: hay calor demasiado.
1: Y ten cuidado porque me voy desmayado. Charitín Goico también por poco se desmaya. Reveló que fue picada por una...
2: Ay, sí, por una...
1: En una pierna negra, fue la vaina.
2: En la pierna la picó,
1: la picó una araña.
2: Una
1: araña pelú.
2: Oye, peluda. Que eso es venenoso, o sea, muy complicado, es peligroso.
3: Scary.
2: Y como le empezó a como que quemar, ella fue urgentemente al médico.
1: Ok.
2: Y por eso fue que se perdió 3 días de Desiguales.
1: No estaba en el show ahí en Univision.
2: Wow. Sí. Ella dice que ya está 99% good to go. Ya está bien, ya está recuperada.
1: Qué miedo eso, Julio.
0: ¿Dónde vive Charitín que le picó esa araña peluda?
2: Uy.
0: En el campo.
2: Uy, Dios mío.
0: Ahí no. Difícil eso.
2: Qué peligro.
1: No dieron información dónde fue que sucedió esto, ¿no?
0: No.
1: Pero bueno, oye, es que las arañas están all over the place.
2: Qué miedo. Fíjate.
1: ¿El qué?
4: ¿Era peluda la araña?
1: No sé, pero tú sabes que yo le tengo mucho miedo a las arañas.
4: No, porque depende del tipo de araña que es, porque algunas que no...
1: Right.
4: O sea, que no te pican y no son venenosas. Pero alguna, papi, obvio, que te dan un Spider-Man por ahí para abajo y...
1: ¿Y esa araña peluda, la negra, grande? Esa,
4: that's tarantula. That's tarantula.
1: No, la tarántula, muchacho.
5: Bla, bla, bla. Whatever. El mensaje importante hoy es que yo, ¿cuál? Chusma Lady, estoy aquí en el Seminole Hard Rock Hotel.
1: ¿Dónde?
5: Casino.
1: ¿Dónde?
5: Estoy en la zona de fuego. Ah. Estoy buscando un sugar daddy, oh, y me voy a pegar. Hoy voy a ganarme $1,000,000 aquí en el casino, okay, para pagar el efficiency. Okay. Si me encuentras en el casino, te regalo un beso. Okay. I love you. Thank you, Hard Rock. My name is Chusma Lady.
1: Y gracias a ti, Chusma Lady. Qué extraño, porque ella dice que vive en un penthouse en Brickell. Entonces ella dice que está buscando un sugar daddy que le pague
2: el efficiency
1: a Hialeah. No tiene ningún tipo de sentido, pero bueno. Charitín, ojalá que te recuperes.
2: Ella está muy bien.
1: ¿Sí, ok?
2: All right. Pues, la vimos el otro día en el show de... para Venezuela y Colombia.
1: Te ganan, eso fue hace un mes.
2: No, pero digo, no hace tanto, pero que la vi, ella siempre con su mismo espíritu.
1: Hace dice Charitín. Ay, vi a Charitín el otro día, hace 2 meses atrás.
0: El año pasado.
2: No es tanto.
1: Fuerza, Charitín, te queremos un montón, sí, y ten cuidado con esas arañas peludas.
2: Siempre muy fuerte, daño. Muy fuerte.
1: Hace mucho daño. Yo también, eso se llama en inglés arachnofobia. Las personas que le tienen fobia a las arañas. No sé cómo le dicen.
2: Ella no tiene fobia, ya la picaron.
1: Bueno, ahora te aseguro que tiene fobia. Después que la picó una araña.
0: I don't, yeah, don't give anybody phobia.
1: Right. Oye, han arrestado a otro cubano más.
2: No.
1: Metiendo pajaritos.
2: Cerca de.
1: Metiendo pajaritos escondidos a los Estados Unidos, trayéndolos de Cuba. El otro día fue en el aeropuerto de Miami. Hay uno nuevo, te vamos a contar. Es una tendencia ya, van dos cubiches que están tratando de introducir pajaritos ilegalmente desde Cuba a Estados Unidos. Los detalles a continuación.
0: ¿Son Olympic pajaritos? ¿What's going on?
1: Bueno, son internacionales.
0: Apparently.
1: Bueno, los pajaritos fueron deportados ya por ICE, tengo entendido.
0: Oh.
1: 6:25 minutos. Oh. 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We'll be right back.
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0: Toma y Yanara Torres en vivo desde la Zona Fuego del Seminole Hard Rock Hotel y Casino. ¿Qué es la Zona Fuego? Una nueva zona de juego con todo inspirado en nosotros, los latinos.
1: Celebrando nuestra cultura. Va a haber música latina, las máquinas son en español, los dealers también van a estar hablando
0: bilingüe,
1: en español.
0: Bilingüe, hablan español.
1: Los drinks son en español.
0: Están en español.
1: Sí, margarita, me imagino piña colada, mojito, de parcha.
0: Y el dinero que te ganas también.
2: De parcha.
3: No, espérate, ahí no, hay que me lo den en dólar, que no me lo den en peso.
2: No. Pero se va a llamar Benjamín.
0: Sí. En vez de Benjamin, es Benjamin. Benjamín.
1: Yep.
0: Y Jorge,
3: ¿cuál es ese?
2: Jorge
0: Washington,
2: Benjamin Franklin.
0: Y hablan.
2: Bueno, no sé si hablan.
0: También. también. Esto arranca hoy y va a ser de jueves a sábado, 8 de la noche, de ahora en adelante.
1: De ahora
0: la zona
1: en adelante.
0: Fuego aquí en el Seminole Hard Rock Hotel y Casino, esta zona completamente en Spanish y bilingüe, los dealers te hablan en español, como dice Dayanara. Y celebrando nuestra cultura, super cool. Gracias, Seminole Hard Rock Hotel y Casino, por tenernos aquí. Y estamos transmitiendo en vivo esta mañana. Así que si nos estás escuchando y estás cerca, ven por acá a saludarnos. Nos encontramos aquí en el casino. Esto está escondido detrás del L Bar. Adentro, si conoces bien el Seminole, Hard Rock Hotel y Casino, está right behind the L Bar. Oye, han arrestado a otro hombre.
1: Another one.
0: Por intentar llevar aves vivas escondidas en su ropa desde Cuba a Miami. Pajaritos escondidos de Yanara.
1: ¿Qué está pasando? Porque esto está pasando mucho. Bueno, alguien nos estaba escribiendo. Déjame irme aquí al live.
4: ¿Están haciendo apuestas ya, será?
2: Yeah.
4: Sí. No. Oye, yo te apuesto a ti.
0: Papi, dame 5 pajaritos allá para Miami.
4: Vamos a ver quién puede llevar más pájaros para Miami en el bolsillo.
0: Es un problema. Estamos en vivo en todas las redes sociales. Enrique Santos Show, también en TikTok. Yo soy Enrique. ¿Qué dicen por ahí de Yanara?
1: Mira, aquí Jorge Luis Martínez, Alejandro, me imagino. Dice, el tráfico de aves es un gran problema en Cuba, identificado por la comunidad científica. Se necesita más educación ambiental. Pero exactamente, le estoy preguntando, like, explícamelo, pero no me ha leído todavía.
2: Acuérdate, ChatGPT es suficiente, o sea, it's just as intelligent as the person that's...
0: No, no es chat.
1: Esta es una persona que me
2: escribió. Ah, yo pensé que era ChatGPT. No, y los pajitos...
0: Maybe it's a bot,
2: el Cuban bullfinch, que le dicen negritos de Cuba.
0: Okay.
2: Y Tomé Guinness del Pinar.
0: Espérate, ¿se puede decir que este hombre está traficando, trayendo negritos de Cuba?
2: Ahí está.
0: ¿El segundo?
2: No, sí. Pero se trajo 5 negritos de Cuba.
0: Ya. Y el otro, el segundo esta semana, porque hace un par de días, este pasado fin de semana, en el Aeropuerto Internacional de Miami, también detuvieron a un cubano que tenía no sé cuántos pajaritos y estaban cosidos dentro de su calzoncillo.
1: Sí, vieron un bulto extraño, lo estaban chequeando. Eso decía ayer, así tenía.
0: Dicho sea de paso, tú sabes que Homeland Security están buscando nuevos pitufos.
2: Claro.
0: Yo no. Agentes de TSA.
3: ¿Y yo para qué?
0: Para chequear los paquetes y buscar pajaritos en el aeropuerto de Miami.
3: ¿Tú me quieres perder a mí al TSA?
0: Un part-time.
2: No, es que están buscando gente que se pare en de pie, pero si ahora se para, no llega el counter.
3: Mira quién habla.
0: Vamos a pararnos porque la nueva regla del TSA es que no se pueden sentar cuando están las personas chequeando el ID. Ahora quieren que los quieren todos parados.
1: Para que estén más aware, más pendientes.
0: ¿Es mejor parado, Dayanara?
1: Sí.
2: Ella se desmaya. Se para mucho.
1: Dependiendo qué zapatos tengo puesto.
0: Si los red bottoms, eso, los Louis Vuitton, eso. Bueno, sí. Este hombre viajó de La Habana a Miami, aseguró que no tenía nada que declarar. Sin embargo, durante la revisión, ahí le encontraron ahí 11.
1: 11 pájaros, bendito.
0: Y nosotros los seres humanos, el hombre está supuesto tener solamente un pajarito en el pantalón. Él tenía 11.
2: Wow.
0: Arrestado el tipo. Don Omar compartió una reflexión sobre cómo ha cambiado su manera de ver la vida de Yanara. This is really cool.
1: Así es, sí. Él siempre que, por la fama que tiene, ha podido disfrutar de lujos, él coleccionaba carros, ¿verdad? Carros antiguos. Tenía
0: aficionado, muchísimo. Le gustan las carreras y demás.
1: Pero con el paso del tiempo ha aprendido que la fama y el dinero no te hacen feliz y está tratando de disfrutar la vida día a día.
3: No, y él está muy contento con la relación que tiene con nuestro Enrique Santos. Porque en las redes sociales salió Enrique agarrado de mano con una camisa que dice I love Don Omar.
1: Yes. Sí, estaba de fan.
3: Está en el backstage allá atrás. So.
0: Es el trend. El mismo Don Omar subió esta foto de él solo backstage y le está pidiendo a la gente que utilicen la inteligencia artificial para tú montarte en la foto con él. Entonces se lo pedí al chat y me montó agarrado de mano.
2: Ay,
0: con Don Omar y una camisa que dice I love Don Omar.
3: Es que el ChatGPT tuyo sabe que tú tienes Grindr en el mismo teléfono.
0: Yo no tengo Grindr en mi teléfono. Es el que anda con Grindr siempre que el teléfono quita una ticho eres tú. Descarado. Óyeme, Don Omar lo respondió ahí en sus stories en Instagram. Pero definitivamente salió un poco raro, ¿no? Porque está la mano mía. Estamos agarrados de mano.
1: Sí, no, está bonito.
0: I love Don Omar. Who doesn't love Don Omar? Lo admiro y lo queremos un montón.
1: It's the best.
0: He is. Y le va muy bien en esta gira. La gira va a no sé cuántas ciudades. Estuvo en Miami.
2: The Last King, The Last King World Tour.
0: Este pasado fin de semana en Miami, en Quesella. And then where's he going?
2: He's going everywhere in the United States, desde el este hasta el este.
0: Está bien enfocado.
2: Y hay varias ciudades que they ended up selling out y él no pudo encontrar otra fecha este año y tienen fechas para el año que viene. Oh, Miami, wow. Miami fue una de ellas.
0: Era para esto.
2: Que regresa en marzo del año
1: sold
2: que
1: out,
2: viene.
1: Sold
0: Papi
1: out,
0: y sold out. Mira, Chicago, Brooklyn, Newark, New Jersey. Ahora el 14 de octubre está en Charlotte North. Esos shows están sold out en Chicago, Brooklyn y New York. Charlotte, North Carolina, el 14 se va a la capital, Atlanta, San Antonio, Houston sold out, Canadá sold out.
2: Wow.
0: Es que Don Omar es global.
1: Qué cool. Increíble, qué talento.
0: Son las 6:44. ¿Quieres ir a ver a Anuel AA? ¿Quieres ir a ver a Mike Towers?
1: A los Titi,
0: ya Dayanara aprendió a bailar reparto para este show, sábado 17
1: bueno.
0: de octubre. En el, no, yo no.
1: Más o menos.
0: Oh.
1: Un poquito.
0: En el video.
2: Espérate.
0: En el video con Baila con Bicho y los Titi bailaste muy bien.
1: Ok, está bien.
2: Todavía no ha aprendido ella. Está buscando clases. ¿Cómo bailar de parto?
0: Está buscando un cubiche.
1: Me queda un poquito
2: que le enseñe el
0: popopopo. No, el de popopopo está preso, que es el chocolate.
2: Ah, sí, el pira papalopo.
0: Que es la nueva canción de los Titi.
1: Yep.
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2: Right now, las primeras tres canciones de la mezcla Fuego y esta es la primera, Ozuna.
0: Yeah.
2: Se llama Una Aventura.
0: We live,
2: baby, let's go.
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0: minutos. El show de Enrique Santos transmitiendo en vivo desde el Seminole Hard Rock Hotel y Casino Hollywood, la nueva zona de juego que inaugura esta noche. Y Dayana la va a hacer de jueves a domingo, 8 de la noche, todas las semanas.
1: De jueves a sábado, ¿no es?
0: Jueves a sábado, I'm sorry.
1: Jueves a sábado, desde las 8 de la noche, celebrando nuestra cultura latina, con música latina, con las máquinas que
0: todo en español.
1: En español, los dealers hablan
0: ganas
1: en español.
0: Tomas en español, comes en español.
1: Los traguitos en español.
0: Los toiles también flochean en Spanish. Es una cosa increíble.
2: Y si no sabía, cuando estás jugando Blackjack, sí, te va a salir el rey, la reina y el guasón.
0: ¿En serio?
2: Sí.
0: Y la cara del guasón es Jaro Valenzuela.
1: Wow.
0: Gracias, Seminole Hard Rock Hotel y Casino, por tenernos aquí presente. La familia del show de Enrique Santos, tu 94.9. Super cool, qué bueno. Y que están inaugurando esto durante el mes de la herencia hispana, así que ven a disfrutarlo. Zona de fuego. Cuba acaba de anunciar unos cambios en las normas de aduana que regulan la entrada de los teléfonos celulares, las computadoras, también todo lo que viene siendo electrodomésticos a Estados Unidos. Las nuevas disposiciones afectan las cantidades que pueden llevar los viajeros y los impuestos que deben pagar al ingresar estos artículos. Por eso, quienes te están planificando viajar a la isla de Cuba deben de revisar los límites y los costos también antes de preparar sus maletas para evitar sorpresas en el aeropuerto.
3: Te lo quitan.
0: Te dan multa, aparte de los pájaros que están trayendo la gente de Cuba, que eso es ilegal, ten cuidado con los electrodomésticos, están controlando esa vaina.
1: Muy bien. Bueno, y un empleado del servicio postal de Fort Lauderdale. Fue acusado, ustedes me entienden.
0: Claro.
1: Fue acusado de conducir bajo los efectos del alcohol mientras manejaba uno de los vehículos oficiales utilizados para repartir el correo.
0: El cartero, borracho.
1: La correspondencia. Yeah. El caso ha llamado la atención porque presuntamente estaba manejando un vehículo de trabajo poniendo en riesgo la seguridad de otras personas. Y enfrenta problemas con la justicia por conducir bajo los efectos. Gente, no maneje si está bebiendo.
3: Y en el trabajo mucho menos.
1: Peor.
0: Si hay gente.
4: Oigan.
0: Sí, chuma, lady.
4: Estoy aquí en el casino.
0: Okay.
4: Estoy buscando un macho con billete, un sugar daddy.
0: Right.
4: Y voy a ganar mucho billete aquí en el Blackjack.
0: Claro, claro.
4: Ando buscando a alguien que sea miembro del ex. Ok, el ex club, VIP. Para yo poder estacionarme aquí también sin problema.
0: Okay.
4: Soy chuma, lady. Auspicio este mensaje. Te espero en el Seminole Hard Rock Hotel and Casino. Zona de fuego. Esto está buenísimo.
0: Qué cachetera la chumaleri esta.
1: Buscando sugar daddy.
0: Sí, dice que ella anda en carro, tú sabes, de lujo, en BM, en Mercedes, que tiene
3: no car parked in valet.
0: Pero ella siempre, I didn't see that, her car in the valet. It's that hoopty, right? It's that transportation she's still pushing.
3: She parked it on the 12th floor.
5: She got that Civic still, right? Ya llegó en la conchita.
3: León.
0: She came here on the jitney coming up 7th Avenue here on 441. All the way from North Miami. Qué descarada la chumaleri esta. Oye, esto lo del el cartero borracho que fue arrestado en Fort Lauderdale. Ya, para gente que vive en el área de Fort Lauderdale, si ahora se explica, si tienes correo que no es tuyo y es del vecino.
1: Ya sabemos
0: el tipo
1: por qué.
0: Entregando los cheques donde no van. Vamos para aquí.
1: Loaded.
0: Wow.
1: Yep.
0: Crazy stuff. Good morning, 6:56 minutos.
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0: programazo que tienen. Wow, I love it.
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3: Santos, siéntate aquí con nosotros.
4: Este es el tuyo, papi. Este es mío.
3: Yo. Ah, ¿estamos vivos?
5: Sí, claro.
3: Ay, ¿por qué yo no escucho nada? Hello, bueno. Good morning, everybody. Por si acaso no lo sabía, hoy es viernes y estamos transmitiendo en vivo desde Seminole Hard Rock Hotel y Casino Hollywood. Han inaugurado aquí una nueva zona que se llama Zona de Fuego. Dayanara y yo y el show entero transmitiendo en vivo aquí desde el Casino Floor. Ven para acá a las 11 de la mañana. Hay una gran celebración con muchas celebridades que van a estar compartiendo con nosotros. Esto es algo que va a ser, comenzando hoy, va a ser de jueves a sábado, 8 de la noche. Todo en español y bilingüe también, Dayanara.
6: Bilingüe, celebrando nuestra cultura, música latina, con las máquinas que todo en español, con los dealers que hablan español, con los traguitos en español. Todo.
3: ¿Cómo se llaman los traguitos en español?
6: Mojito.
3: La nota es distinta en inglés que en español.
6: Siempre.
3: ¿A ti te
6: es
3: gusta?
6: Es una cosa cultural.
3: Cuando tú tomas en inglés o tomas en español?
6: Tomo en español. Oh. Fuertemente boricua.
3: I love it. Ven para acá que te queremos conocer. En persona, estamos detrás del El Bar, aquí en la Zona de Fuego, de New Zona de Fuego, en el Seminole Hard Rock Hotel y Casino. Y bueno, nuestra emisora hermana Magic también está transmitiendo por acá y está el gato, Humberto Gato.
7: Oigan, tiene gato. No, es que toca hablar así porque estamos aquí en el casino y todo el mundo habla así aquí.
6: Especialmente a esta hora de la mañana.
3: Es por esta hora, es por culpa de café.
7: Yo no sé, pero la gente aquí habla así todo, desde que uno llega y así te saludan y uno dice, pero ¿por qué? O sea, ¿qué es lo que pasa? Claro. Y eso que estamos en un horario donde todavía no hay el cigarrillito y la cosa, pero rico, el ambiente, maravilloso. Todavía estamos en el mes de la hispanidad, ¿no?
3: Sí.
7: O sea que esto me parece maravilloso porque fuego es que nos entendamos. Porque uno llegar y sentarse a una mesa y a jugar una ruleta y a jugar un blackjack y sin saber el idioma,
6: sí,
7: se le complica. Entonces uno puede hacer billetico aquí hablando en español.
3: ¿Y tú le metes al tú juegas también? ¿Juegas casino?
6: ¿Te gusta jugar?
7: No, usualmente no.
3: Pues eso va a cambiar ahora.
6: A mí me gusta,
7: solo
6: va a cambiar
7: los fines ahora de semana.
3: Eso va a cambiar ahora, te vamos a sentar ahí en la mesa de blackjack.
7: Solo los fines de semana.
6: Solo los fines de semana.
5: Bueno, ya el fin de semana comenzó entonces ya.
3: Sí, por eso. Claro.
6: Por eso está aquí desde tempranito.
3: Oye, son muchas cosas que se descubren en un casino. ¿Hay alguien que está escuchando que alguna vez se enamoró en un casino?
7: Sí, claro.
6: Enamorarse.
3: No, Chumaleri, dicho sea de paso, está aquí. Dice que
6: está
3: plan,
6: en búsqueda.
3: Si la encuentran, está en el casino buscando un sugar daddy. Dice, si alguna vez estás enamorado, has encontrado tu media mitad en un casino, queremos hablar contigo en el WhatsApp 305-605-9494. 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
7: Tú sabes, Enrique, que yo soy fanático de Tony Zucker. 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
3: 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Jean Rodríguez, que es el hermano de Fonsi. Luis Fonsi. Está Anthony Ramos también, que pasa ahora de la actuación a ser cantante. Sacó un disco
6: buenísimo,
3: completamente en salsa.
6: Así es, con Sergio George. Howie D también va a estar. Host City, obviamente, de Jean Rodríguez. Y va a estar Leslie Grace.
3: Leslie Grace, we love. ¿Cómo es que va?
6: Así hace el coquín.
5: Es el tema, el sencillo de que se llama Coquín.
3: Y le va bien porque Javi D está grabando. Nos dijo en entrevista que es un par de semanas atrás de que va a grabar y está grabando las canciones de los Backstreet Boys completamente en español. Bueno, ven a conocerlo, a disfrutar, a bailar con nosotros, a gozar, a iniciar iHeartRadio Fiesta Latina, que es el sábado 17 de octubre en el Quesella con Anuel AA y muchos más. La fiesta es gratis para todo el mundo este próximo jueves 15 de octubre. 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Gratis para todo el mundo. 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Ahí te esperamos. Gracias, Gato.
7: No, a ustedes, y aquí vamos ahora para...
3: Vamos a hablar así, vamos a hablar a la gente en el casino. Cada viernes te estamos complaciendo con las clavadas telefónicas más solicitadas de la semana, así como esta.
8: Sí, buenos días.
3: Sí, con Fernando.
8: Ah, con él habla.
3: ¿Cómo está usted, Fernando? Mira, usted aplicó recientemente para Uber. Usted fue aprobado para ser chofer de Uber.
8: Sí, claro, ya comencé a manejar y todo y me está yendo muy bien.
3: Lo estoy llamando por eso mismo. Hay una nueva póliza que acaba de entrar en vigor esta mañana y es que tenemos que asegurarnos de que usted esté manejando en inglés. ¿Usted cuando maneja, maneja en español o maneja en inglés?
8: Bueno, yo soy recién llegado aquí y mi inglés todos los días estoy tratando de que sea mejor, pero sí, yo he visto lo de las noticias, pero yo trato de hablar en inglés cuando se puede.
3: Aceptó, ¿no? Las condiciones que tiene que poderse comunicar en inglés.
8: Disculpe, pero ¿con quién hablo? ¿Con quién hablo?
3: Mi nombre es Rafael. Mi nombre es Rafael de Uber.
8: Pero, de Uber.
3: De Uber.
8: Me está llamando de Uber.
3: De Uber, sí. Mira, el cliente, okay. Si te habla en español, tú le respondes en español. Si te habla en inglés, le tienes que responder en inglés, obviamente.
8: Ok.
3: Pero cuando estés conduciendo, tienes que manejar en inglés. ¿Usted cómo está manejando? ¿Maneja en español o maneja en inglés?
8: Bueno, en visto de lo que está pasando, yo trato de ni siquiera hablar. Para no meterme en problemas.
3: Pero tampoco eres antisocial.
8: No, yo pongo música, le doy a los clientes, le doy agua y le doy candy y le doy todo eso.
3: Muy
8: pero
3: bien,
8: trato
3: muy bien.
8: De no hablar mucho.
3: Hay que ser cordial. Ok, por ejemplo, usted llega a una intersección, va a ser una izquierda. ¿Usted pone el indicador para hacer una izquierda?
8: Siempre lo hago.
3: Pero
8: siempre.
3: Ve, ahí ya está mal. Ahí ya vamos mal.
8: ¿Por qué?
3: Vamos mal. Porque si usted está manejando en inglés, cuando usted llega, tiene que poner el indicador para hacer un left, no para hacer una izquierda. Otra prueba. Usted llega a otra intersección. Ok, va a ser una derecha. ¿Usted usa el indicador para hacer la derecha?
8: Bueno, ahora como tú me estás diciendo, va a hacer una right, ¿no?
3: Ahora estamos aprendiendo.
8: Claro.
3: Ya estamos entendiendo exactamente. Por ejemplo, usted usa cinturón de seguridad en el carro siempre, ¿correcto?
8: Claro.
3: No, tiene que usar el seat belt.
8: No, no entiendo.
3: No, seat belt, cinturón de seguridad. Repita
8: seat
3: conmigo.
8: Belt.
3: Seat belt.
8: Seat belt.
3: Exactamente. Muy bien. Usted llega a una intersección y usted siempre, si la luz está roja, hace el stop, ¿verdad?
8: Claro, como siempre.
3: Muy mal. Usted no puede ser el stop, tiene que ser el stop.
8: Oh, pero ¿no cree usted, señor, que esto está como complicado? ¿Está enredando las cosas?
3: Muy enredado, muy complicado y es tremenda comodura de... Es una broma telefónica, chicos.
8: Oh, wow. Sí, ya estaba estresado.
3: Te habla Enrique Santos, es una broma telefónica, papi.
8: Oh, hola, Enrique, encantado de escucharte, qué susto.
3: ¿Quién ha oído de tener que manejar en inglés?
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3: 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Good morning, 7:15. Camilo se presenta esta noche en el Kaseya Center. Entrevista exclusiva con él a continuación. Good morning.

0: Fútbol y Familia. Hoy nos acompaña Camilo. Llega con su quinto álbum. Para cuando sean mayores, está al punto de comenzar una gira en Estados Unidos y por todo Latinoamérica, que comienza en Miami, en el Casella Center, esta noche.
1: En el Casella. Fíjate que el otro día entrando, estábamos viniendo ¿de dónde? De Costa Rica o de México.
0: Pura vida.
1: Y claro, y el oficial de migración que me recibió, que no me reconoció porque era un señor americano, me dice, ¿a qué se dedica usted? Yo le digo, yo soy artista. Y me dice, ¿y qué viene a hacer acá ahorita? Y le digo yo, vengo a mi gira. Me dice, a ver, ¿dónde vas a tocar? Y digo yo, en el Casella. Y el tipo así, ¡apa! Ok.
2: Este no es cualquiera, este no es cualquiera.
1: Pero claro, digo yo, ¿el qué va a saber si es verdad? Y si mentí, dice, ¡apa! Ok. Y ahí me dejó entrar, perfecto.
0: Pero acuérdate, hoy en día nada más tiene que hablar, abrir así el chat.
3: Claro, pone tu nombre.
1: Pero no lo hizo. Él confió. Lo dije con tanta seguridad, dije, en el Casella.
3: Ya.
1: Yeah. No será mi primera vez en el Casella, le digo. No, mentira.
0: El tipo habrá dicho, ¿what's bigger, this artist or his mustache?
1: Claro.
0: ¿Qué más grande, el artista o el bigote?
1: No, qué lindo. Camilo. Gracias por recibirme, muchachos. Qué buena onda. Buenos días. ¿Ya tomaron cafecito o no tomaron cafecito?
0: Nosotros vivimos a base de café. Dayanara se mete aquí como medio galón.
3: De hecho, cuando empecé a trabajar aquí, los primeros meses, el ojo me temblaba.
1: ¿De tanta cafeína?
3: Y hablé con el doctor y me dijo eso, así, poco dormir y mucho café.
0: Y yo pensaba que me estaba coqueteando todo el tiempo del show.
1: Qué decepción el diagnóstico entonces de la cafeína.
0: Qué decepción.
2: ¿Decepción para cuál? Del doctor.
0: ¿Para quién?
1: Para mi social, para mi asociación.
2: Ah, ok.
0: Claro. ¿Tú vas a hacer bullying aquí ahora?
2: No.
1: Si vamos a empezar con el bullying, me avisan.
3: ¡Ay, te apuntas!
2: Le gusta,
0: ¡bullying del bueno! Porque está el bullying mal, está el bullying malintencionado para hacer daño, el bullying de hermano,
3: de hermanos.
0: Hermana.
1: Mira que lo que tú estás diciendo, yo siento que eso es verdad, parce. Uh-huh. Yo siento, hay ciertos laterales, por ejemplo, de la identidad, supóngase, de mis hijas. Mis hijas, yo las molesto todo el tiempo, ¿no?
3: ¿Sí?
1: Y les digo chistes de cosas que de repente, si yo le hago a un niño que no está acostumbrado a ese tipo de chistes o como de bullyingcito, se ponen a llorar. ¿No?
0: Me pero gusta, está el bullying, está el bullyingcito.
1: Pero claro, pero mis hijas de repente yo les hago chistes de tantas vainas o les digo algo que es que, y las descoloca y están desde, o sea, ya son de 4 años y 2 y tienen ya un sentido del humor increíble. Y a lo que llega algún loquito por ahí, algún primo, una vaina,
3: ya
1: y les hace un chiste de lo que sea, tan blindaditas.
2: Tan ready.
1: Y se ríen. Listas, y cuando tú te ríes, ya no te pueden hacer bullying.
3: Exacto.
1: Entonces, hay ese tipo de bullying que es bien latino nuestro, que crecimos con esa vaina y que hace. Pero luego está el otro, ¿no? Que es el horroroso.
0: El malintencionado. En el caso tuyo, de las niñas se están pareciendo la personalidad más como mami o como
3: ¿a
0: papi?
3: ¿A quién?
1: Fíjate. A ver, son diametralmente opuestas las personalidades que se están formando de las dos. Sí. Uh-huh. Índigo, que es la mayor y tiene 4 años, ya está empezando a mostrar mucho más de su personalidad. Ella es muy, muy estética, como derivada hacia lo estético, ¿no? Ella, por ejemplo, ayer me estaba contando que tuvo una pesadilla. Me dice, ¿tuvo una pesadilla, papá? Y yo, mi amor, ¿qué pasó? Se demoró media hora en contármelo porque los primeros 29 minutos eran... Y de repente entonces yo entré a la casa, ¿no? Y yo tenía puesto ahí una camisa, la que tiene los moñitos morados, sí, mi amor. Entonces me la puse y me hice el peinado que te gusta, me hace toda la narración estética de lo que tenía en la pesadilla para contarme después que el primito
0: le pegó. Creativa también, ¿no?
1: Es supremamente interesante.
0: Una imaginación.
1: Y le encanta sentarse y conversar y tomar el tecito.
3: Tranquila,
1: y es como sentadita,
3: más
1: ¿no?
3: Tranquilita.
1: Y Amaranto también era así, pero hasta hace un par de meses despertó en ella una especie de cataplum, parce.
3: Sí.
1: Y está por ahí agarrando cosas, se monta, se trepa, rompe vainas, riega cosas.
3: Sí.
1: Sí, es como más salvaje.
3: Siempre lo hemos dicho aquí, que los segundos son los así, son los salvajes, son los
0: candela,
3: que sacan
0: candela.
3: Canas.
1: Pero yo dudé de eso porque mi hija tiene 2 y hasta ahora todavía no había sido así. Al contrario, era aún más como
3: calladita,
1: introvertida que Índigo, porque Índigo ocupa tanto espacio de ella en su persona que está en centro de atención, que de repente yo sentía que Amaranto estaba como cultivando su interioridad. Y sí pasó eso, pero hasta hace un par de meses de repente es como que dijo, yo creo que lo que yo quiero es sudar. Y arrancó, a ella le gusta estar en pelotica, en el patio, revolcándose, gritando, mojándose, tumbando cosas.
3: Qué
1: bien. Sí. Entonces, estéticamente las dos, su carita y todo, son iguales a su mamá, gracias a Dios. Y, pero luego...
0: Siempre. Evaluna es bella, pero papi tampoco, no es que tú no eres un tipo feo.
1: Gracias. No, pero al lado de mi esposo, yo me siento un tipo guapo, yo me veo al espejo y digo, coño, yo me siento guapo.
0: Lo eres.
1: Pero porque soy de mi gusto, pues. Pero yo sé. Pero Eva Luna es tan hermosa, parce. Que ver a mis dos niñas y que se parezcan a ella, hay algo ahí a mí que me mata, pues. Pero la personalidad de ellas, sí hay un montón de cosas que sacaron de mí también.
0: ¿Cómo? ¿Sí?
1: Como eso, por ejemplo, la extrema curiosidad innecesaria por todo.
2: Innecesaria.
1: No, porque está la curiosidad necesaria y está la curiosidad, luego el otro tramo de la curiosidad que es como el extra. Mis hijas son muy de eso. Y de navegar en profundidad, ¿pero a qué te refieres tú? A esto, mi amor. ¿Pero por qué usaste esa palabra? Ah, ¿por qué esto, mi amor? Entonces, ¿por qué el otro día dijiste esto? Son preguntonas como yo. Son curiosas. Se pueden pasar 3 horas de clavadas aprendiendo una cosa específica solo por la curiosidad de saber cómo funciona. Son muy curiosas y eso lo sacaron a mí.
0: Estamos conversando con Camilo esta mañana de su nuevo proyecto, de su nueva gira. Camilo, deja preguntarte. ¿El bigote doesn't get in the way sometime?
1: Mira, te digo, en el ojo.
0: Ya.
1: Me pasa que a veces de repente, sí.
0: Se te mete en el ojo.
1: Sí, o de repente.
3: Se está una montaña rusa.
2: Espérate, porque ya, Dayanara espérate. Está preguntando que si eso son extensiones, porque ella está preguntando cómo Dayanara. Se crece el bigote. And I'm like, hello, no cortándose.
3: Yo acabo de entender que el bigote sigue creciendo si tú no lo recortas. Sigue creciendo.
2: Claro.
3: Así,
2: ay, pero, Dios mío.
1: ¿Pero qué creías tú, Dayanara?
3: No sé, yo pensé que eso creía ahí ya.
1: Como que se detenía ahí, dices tú, ¿no?
3: Ya. Yeah.
1: No, mira, yo por ejemplo, fíjate, yo tengo menos capacidad capilar que mi vecino.
3: Ajá.
1: Si lo ves, ¿no? Es que tú te das cuenta de una vez, mira esto.
0: Como más tupido, eso, ¿no? Más...
1: Claro, lo tuyo es como, la barba tuya es como una barba real, de la realeza. Oh. De como la historia de, ¿vieron ese de los cuentos de los hermanos Grimm, el barba azul?
0: Ok.
1: Era este tipo que era como un rey y tenía una barba que era tan negra que era casi azul.
3: Wow.
1: Tú tienes como densidad.
3: Pero eso es tinte.
0: ¡Oh! O sea, lo que quiere... ¿Cómo que es tinte?
3: ¡Es tinte! ¡Es tinte! ¡Te lo juro que es tinte!
1: No es tinte. ¡Qué
0: barbaridad!
2: You can let her do you like that, bro?
1: Dayanara, no.
0: Dayanara, me
1: está... Entonces empecemos con el bullying, pues. Empecemos, pues. ¡Vamos a empezar!
0: Papi, el bullying comienza aquí a las 4 de la mañana.
1: Dayanara, tomes el colágeno porque no va a poder aguantar con el bullying que viene. Dayanara, vea. Hidrátese, Dayanara. Porque esto empezó.
0: 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Gracias, Camilo, por reconocer de que yo.
1: ¿Qué está pasando?
0: Papi, gracias por reconocer de que yo la tengo más gruesa que tú.
1: Qué lindo, amigo.
0: La barba más tupida. Esto es disciplina. No todo el mundo. O sea, ¿cuánto tiempo te demoras tú cada mañana para parártela?
1: Qué lindo esa pregunta. Fíjate.
0: Estamos hablando del bigote. Las antenitas.
1: Mira, solamente de verte a ti y de vértela a ti, me doy cuenta que te demoras más tú que yo.
2: No,
1: sí, te lo digo. Claro, mira.
2: ¿Esto qué?
1: No, pero no para el peinado. Pero tú tienes aquí un nivel de tratamiento profesional que yo no tengo.
0: Ah, pero eso es.
1: Tú tienes asistencia profesional.
0: No, papi.
1: Y lo mío es talento natural.
3: Natural. ¿Viste?
1: No, claro. Porque yo lo veo, mira, yo claro. Me doy cuenta y les cuento una cosa. Yo,
0: fíjate la curiosidad. Ya, y
1: les voy a decir
3: él está estudiando.
0: Clínico,
3: todo lo que
1: ojo, porque
0: clínico,
1: se preguntarán.
0: Tiene un ojo clínico,
1: Se preguntarán este corte de pelo maravilloso, ¿quién me lo hizo? Voy a aprovechar este momento para contarles que me lo hice yo mismo.
0: Oh.
1: Porque te lo juro, llevo un año cortándome y por eso me quedó mal este lado, si lo pueden ver, no está prolijo. Llevo un año cortándome el pelo a mí mismo y a mi papá. Entonces, cuando veo a alguien bien recortado y tal, yo lo
3: sabe cuando
1: bien.
3: Hay.
1: Entonces, claro, esto que tiene aquí la barba tuya ahí,
0: el modelo.
1: No es fácil. Eso que tú aquí. Tienes, eso requiere y por eso se te ve como protagonista de una novela turca.
0: ¡Wow!
1: ¿Turca? No, viste los protagonistas de las novelas turcas
3: sí,
1: y tienen unas barbas hermosas, así
3: perfección.
1: Tal. Eso tal. Lo mío, si lo pillan, es un poquito una barba. Bueno, hice lo que pude con lo que,
0: natural.
1: Dios, con lo que Dios me otorgó.
0: Pero tú mismo te haces
2: lo que pude. Es como un reverse face.
1: Sí. Yo me hago con todo.
0: No todo el mundo tiene ojo para eso, pero no, si tienes la paciencia y con el tiempo... Uno aprende a rebajarse la barba.
1: Yes.
0: Yo mismo me corto acá, me rebajo, me puedo hacer el fade aquí a los lados. No puedo.
1: Es más, el tiempo que tienen las mujeres y muchos hombres, pero digo, tú que me estabas contando ahorita de lo de las mascarillas, volviendo a Aquanara. Yo pongo un podcast y me arranco a cortar.
3: Se me pueden
1: ir 2 horas cortando. Y he generado un bonding con mi papá de sentarnos a conversar 2 horas mientras yo le recorto y conversamos.
3: ¿Quería ser peluquero cuando chiquito?
1: No.
3: ¿Nunca lo pensaste?
1: Cero, pero El otro día vi un video de alguien que no me voy a acordar quién
2: Yandel.
1: Es.
2: Yandel.
1: Afeita.
2: Ah, yo decía Yandel porque Yandel es barbero.
1: Ah, ¿sí?
0: Nah. Wisin no puede ser porque está calvo, bro.
1: Vi un video de alguien cortándole la barba a su papá y yo vi el video y me pareció y dije yo, tierno. Yo quiero cortarle el pelo a mi papá. Entonces empecé a buscar en YouTube, ta, ta, ta, ta, y un día se dejó y quedó bien. Y después empecé yo, tal, tal, y se ha vuelto como un bonding de mi papá.
2: Sí, pero
1: y yo.
2: ¿Cómo fue esa conversación al principio? Papi, te voy a cortar la barba. ¿Qué?
1: Cuando ¿qué? Yo estaba
0: ¿tú
1: chiquito,
0: estás loco?
1: Pues fíjate, cuando yo estaba chiquito, el que me recortaba a mí era mi papá.
2: Ah, ok.
1: Que yo creo que era para no gastar plata, él tenía ahí su maquinita y tal. No era muy detallista, era una especie de... Y ya. Pero claro, yo le dije, papi, ¿tú te acuerdas que tú eras? Y me decía, claro. Y yo, bueno, déjame, yo intento. Pues.
0: So, es como una... Continúa esa tradición.
3: Y esta vez con tu papá.
0: Te va muy bien en tu carrera musical.
1: Pero
0: no los estás haciendo por falta de billete, pero por la conexión pero con tu
1: podría.
0: Padre. Qué lindo.
2: Oye, claro. Podemos hacer un evento entonces en las calles, que la gente llegue y que Camilo los recorte. Fíjate,
1: Lo que pasa es que a veces me sale mal, entonces no puedo dar garantías.
2: No, no, pero por eso hacemos el firme en un papelito que si se van con un matadero, ya. O sea,
0: no pueden
2: demandar. La experiencia.
0: Right.
1: Me lo corté justo ayer, dije, porque apenas te cortas, no es cuando quedas más guapo, sino un día después o dos.
0: Eso siempre dice.
1: Entonces me corté ayer. Aquí esto está pronunciadito.
0: Yo llego
1: acá primero con la cero y después hago un dedito más de 0.5 y después hago el vanish entre las dos. Entonces hice 0.005 vanish y acá cuando fui a hacer el 0.5 me equivoqué y puse 0. Entonces volví, me fui un escalón más con el 0.
0: Se te fue la mano.
2: Eso se llama low high tape.
1: Exacto.
0: Pero entonces, si te pasa eso, tú le explicas a la gente, esto es un corte europeo, tú sabes que tú vas a Italia, por ejemplo,
3: las cosas
0: incluso
3: son diferentes, ya.
0: Cuando vas a España y los italianos también se dejan así las rayas, no se preocupan tanto por el fade.
1: Tienes razón.
0: Y tú le dices, no, me peleo un italiano y ya.
1: O mismo genera un trend y no lo sabíamos.
2: Exacto.
0: Camilo, eres un tipo de familia. Mm. Y cuando se mezcla la familia tuya con los Montaner, me encanta toda la energía que tienen, cómo se quieren, cómo se cuidan. ¿Qué tanta presión siente presión o no verdaderamente le presta mucha atención específicamente a las redes sociales o los comentarios que dicen la gente?
1: Primero que no me... Hay momentos en que yo sé, uno mismo sabe cuando uno posteó algo, hizo algo que puede llegar a generar cierto tipo de... Hay cierto tipo de cosas cuando uno postea que yo digo, como que no es momento de leer comentarios,
3: sí,
1: ¿no?
3: Sí.
1: Pero hay otros momentos, yo estoy en un momento en una nube preciosa donde acabo de sacar mi álbum y desde que salió el álbum, llevaba mucho rato sin hacerlo, pero me meto ratos enteros solamente a leer los comentarios de la gente. Y ha sido una satisfacción tan increíble porque cuando yo hacía este álbum, parce, yo me preguntaba si iba a significar para la gente lo que puede llegar a significar para mí. Que es la pregunta que ningún papá se hace cuando muestra la novena foto de su hija. Y uno dice, mírala aquí, probando no sé qué. Mírala aquí, tomando tal. Y muestra foto. Y la gente pensará, ¿a quién le importa, amigo? Es tu hija, te interesa a ti, pero a nosotros no. Yo tenía una duda de si eso iba a pasar con este álbum, porque mi álbum... Es un álbum hecho para mis hijas. Se llama Para Cuando Sean Mayores. Y está dirigido para ellas. Con una cantidad de semillas que sé que ellas van a cosechar y entender y necesitar cuando sean mayores. Entonces, claro, yo decía, pucha, ¿será? Y justo en los comentarios de la gente me he dado cuenta de que me quedé corto incluso en la expectativa que yo tenía del nivel de lo que podía llegar a representar para la gente. Precioso. La manera en la que la gente está agarrando las canciones para ponerle música a su historia, parce. Hay una canción que habla de la muerte y está acompañando a la gente en un montón de rutas de despedidas, de duelos, de lutos pendientes, de cosas. Canciones que hablan acerca de perderse el momento presente, de soñar con lo que uno no tiene, de soñar con una felicidad que uno ya tenía antes y la abandona para ir a buscar una felicidad que le prometen a uno que uno... Yo decía, ¿será que la gente va a entender eso? Y fue en los comentarios justo que entendí que hijo de pucha, qué hermoso, parce. Ese otro universo de los otros comentarios, esos que de los que ni me entero, par. Son tan ruidosos estos para mí que yo ni...
0: Le das mute entonces a la negatividad.
1: Me pasa como no ocupa un lugar físico.
0: Hablando de lugar, yo encuentro de que tu propósito y tu música llena un vacío. Tú estudias todo este tipo de cosas. Eres un tipo, obviamente, que estás bien grounded, bien, bien real. Incluso cuando haces tus performances, sabemos que te quitas los zapatos y eres un tipo muy creativo y tienes un gran don de facilidades, de palabras y de poder crear. Eres un gran artista. Te admiro.
1: Muchas gracias, hermano. Muchas gracias.
0: Pero me estoy curioso, ¿qué descubriste y qué descubres en este proceso? Porque me imagino que en todos los procesos, en convertirte padre por segunda, en casarte, descubres algo. Cuando te conviertes padre, descubres algo. Cada vez que haces un álbum, una producción, escribes, lees esos comentarios, uno crece y aprende un montón. Pero ¿qué descubriste? ¿Qué aprendiste tú de ti que quizás no sabías en este proceso, en este nuevo álbum?
1: Qué buena pregunta esa, parce. Porque fíjate que si fue un proceso... Fue un proceso de como reubicación de mi ego, fíjate. Yo descubrí con mis hijas desde que nacieron, primero que yo no soy el centro del universo todo el tiempo, como mi ego quiere pensarlo, y sobre todo cuando uno es artista, uno puede llegar a pensar que uno en un momento es el centro del universo, que no es verdad, por supuesto, pero tus hijos vienen a revelarte eso de una manera como latente, ¿verdad? Entonces, claro, pero otra cosa, cuando empecé a hacer este álbum, que yo sabía que era un álbum que yo quería hacer en dirección hacia mis hijas, un poquito, sin darme cuenta, me di cuenta después, mi posición de mi ego era, bueno, déjame entregarle a mis hijas unas cosas que yo tengo, que ellas no tienen, que van a necesitar, porque son muy importantes, porque yo, como soy un ser más sabio, más inteligente que ellas, que son, bueno, tan chiquitas, déjame, yo les entrego una cosa que ellas necesitan. Y a medida que lo iba haciendo, me fui encontrando con que no podía ser más alejado de esa realidad, lo que yo estaba viviendo con el álbum. Primero, que todo lo que yo considero sagrado, que traté de fotografiar haciendo este álbum, son todos atributos que estoy, primero, aprendiendo de ellas. Entonces estoy fotografiando cosas de ellas que me están enseñando a mí. Y otra cosa, que yo estaba entendiendo que yo tenía un montón de cosas ausentes en mi identidad que yo tuve antes. Viendo a mis hijas, digo, pana, yo tenía eso. ¿Dónde está? ¿Qué pasó? ¿Dónde se quedó? ¿En qué lugar, en qué eslabón se perdió en este ejercicio de crecer y hacer cosas? Entonces luego me di cuenta de que dije, ah, pana, no solamente es un proceso de aprendizaje, no para ella, sino para mí, sino que, uff, qué asignaturas pendientes tengo yo en mi vida. Y mis hijas vinieron a revelarme eso. Ahora, evidentemente mis hijas, como me pasó a mí, les pasó a ustedes y nos pasó a todos, van a crecer y se van a olvidar de aquellas cosas esenciales que hoy son latentes y reales en la vida de ellas. Para el día que ellas lo olviden, aquí está este álbum para cuando sean mayores y lo necesiten. Y necesitan en cualquier caso recordarse a ellas mismas lo que ya ellas sabían.
0: Camilo, yo sé que a ti te encanta andar descalzo. A mí me encanta andar descalzo.
1: Solamente un concierto me puse zapatos.
0: ¿Y?
1: Fue raro. Estaba haciendo muchísimo frío y me dolían los dedos fuertísimo y estaba muerto de frío. Me puse una chaquetita y me tuve que poner unos zapatos. Fue lo único de todas las giras que hemos hecho hasta ahora. Pero me gusta estar descalzo. Se siente más sabroso. Estoy más consciente de lo que estoy tocando en el piso y siento que tengo menos probabilidad de caerme.
0: En cambio, cuando
1: tengo zapatos, siento que no sé dónde estoy. En cambio, yo toco el bordito del escenario.
3: Ya sabes que hasta ahí.
1: Yo ya sé dónde estoy.
3: ¿Y en tu casa estás descalzo o te pones zapatos? Siempre descalzo.
1: Descalzo.
3: Yo
1: siempre.
3: No puedo, me tengo que poner medias.
0: A mí me encanta el
1: ¿Dentro de tu propia casa?
3: Dentro de mi propia casa.
1: De chiquita te pusieron medias, ¿verdad?
3: No recuerdo, no creo.
2: No creo,
3: pero necesito la media, siento que no quiero tocar el piso.
0: Gracias por la primicia, ya para la próxima gira, el 2028, si no me equivoco, tenemos el nombre oficial, lo vas a escuchar aquí primero, es Camilo Pata Sucia Tour.
3: Pata Sucia Tour.
0: Se la va a pirar todo el mundo que vaya al concierto descalzo.
1: Pata Sucia, la verdad que sí, al final del día mis paticas quedan impresentables.
3: Sí.
1: Sí, la verdad.
3: ¿Tienes una persona encargada de limpiar el piso para que no tenga una pullita?
1: No es ese su trabajo, solamente
3: ese, es ese,
1: pero todos los que manejan el escenario, mis stage managers y el combo entero, son conscientes de eso. No solo por eso, sino porque durante todo el tiempo que no es el show, mis hijas están montadas en el escenario todo el día descalzas. En la prueba de sonido corren, se tiran, dan vuelticas, entonces aspiramos muy bien, tenemos muchas alfombras y revisamos un montón. Ellos van todo y revisan que no haya, de repente dicen, un stage, no te imaginas, hay un clavo.
3: Un clavito, una estilla.
1: Entonces forramos todo el escenario para que podamos estar ahí con tranquilidad en el piso.
0: Qué cool que el playground de las niñas es la oficina de papi.
1: Y las vieras en los ensayos ayer, ya están creciendo mucho y les gusta interactuar, preguntan, ayudan. Mis hijas, estoy tan orgulloso de mis hijas.
0: Debería de estarlo. Felicidades, que vengan muchas bendiciones.
1: Oigan,
0: más para
1: gracias.
0: Ti, para tu carrera, para tu familia. Éxito en esta gira para cuando sean mayores. Miami, atención, Kaseya Center. Esta noche arranca la gira. Después se va para Orlando, te vas para Puerto Rico, Chicago, Nueva York y Latinoamérica.
1: Eso es.
0: Todo lo mejor.
1: Y seguimos. Gracias a ustedes por este espacio. Gracias, muchachos, por
0: siempre
1: por
0: tu casa.
1: A hablar de cosas chéveres, por ponernos de la risa, por hablar del álbum, del tour. Todo. Me hace muy feliz. Muchas gracias por la generosidad de recibirme acá. Y bueno,
0: a ti, papi.
1: Nos vemos, tribu, ahí en el tour.
0: ¡Camilo! Check out the full interview on my YouTube page, Enrique Santos. Ahí tienes la entrevista completa.
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0: 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DJ Extreme con la mezcla fuego. ¿Qué tienen que anotar para ganarse los boletos para Fiesta Latina right now, papi?
2: Oye, se la vamos a poner, pero más fácil que regalado. How about this? Tienes que anotar las primeras tres canciones y van a ser artistas que van a estar en nuestro iHeartRadio Fiesta Latina, arrancando con esta que dice así.
0: En vivo desde la zona de fuego, la nueva zona de fuego, en el Seminole Hard Rock Hotel y Casino Hollywood. Aquí te

0: tres canciones que acabas de escuchar en la mezcla Fuego, todos estarán, esos tres artistas estarán con nosotros. Las tres canciones de esos artistas estarán con nosotros sábado 17 de octubre, Kaseya Center, Miami, Anuel AA, Mike Towers, Farruko, Manuel Turizo, Eladio Carrión, Floyd Menor, Gracie, Los Titi. Looking for Caller 4, 844, yes, Enrique, 844-937-3674. Extreme, who you looking forward to seeing? ¿Quién vas a bailar? ¿Al ritmo de quién? De Los Titi.
1: ¿Dónde? ¿En Fiesta Latina?
0: Sí, te vas a
2: Mike Towers.
0: Y chaval, Mike.
1: Ya sabemos que Dayanara va.

0: que Aileen es, tú sabes, la más viral, esa...
1: Felices los tres.
2: Esa es la que quieres ver tú.
0: Bueno, o sea, ¿quién sabe?
2: ¿Quién ¿Y tú sabe? Ni siquiera la escuchas ni la tienes en tu playlist?
0: No.
2: Yo creo que secretamente tú estás enamorado de Aileen.
0: Una cosa es escuchar su música y otra cosa es verla a ella.
2: Ah, la que te gusta, te gusta. Me gusta verla, no escucharla. I hear you. Son las 7:50. Leila Cobo de Billboard estará con nosotros en la siguiente hora. Vamos a hablar acerca del Latin Billboard Conference, que se acerca la semana del 19, el 22, que es el jueves, se va a televisar a través de Telemundo. Ella estará con nosotros. Vamos a hablar un poco de todo. De los Titi,
1: del reparto.
2: El reparto, como está tomando fuerza también.
1: Poco a poco, sí.
3: Están honrando a Pitbull este año.
2: Yeah, Pitbull is the honoree at the Billboard, Latin Billboards, this... no es la semana que viene, sino la próxima, la semana del 19.
1: Oye, y súper orgullosa de ella, como latina, que es la...
2: Ahora es la dueña. Sí. Leila es la dueña de Billboard ahora.
1: The Big Boss.
2: Right? Big Tiene un nuevo título, vamos a que ella nos cuente cuál es el título, cuál es su nueva responsabilidad ahora en Billboard. ¿No? Yeah. Antes se encargaba solamente del Spanish, ahora está encargada
1: de todo.
2: Mucho más y representándonos todos. Leila Cobo de Billboard con nosotros en la siguiente hora. Son las 7:51. We'll be right back.
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0: Gracias, Enrique, por divertirnos las mañanas.
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3: Buenos días, familia. 8:06. Estamos transmitiendo en vivo esta mañana desde la nueva Zona de Fuego, detrás del L Bar, en el Seminole Hard Rock Hotel y Casino Hollywood. Esto es una nueva zona que inaugura hoy y abre sus puertas. Abre sus puertas hoy, pero hoy va a estar en función a las 8 de la noche, de jueves a sábado. ¿Qué hay aquí, Dayanara? ¿Por qué tiene que venir para acá?
4: Porque estamos celebrando la cultura latina. Todo va a ser en español. Los dealers hablan en español, las máquinas en español, hasta los tragos serán en español. Van a tener música en español, así que
5: Vamos
4: a sentir súper en casa.
3: Y ahora, pues, lo que gana, tienes que decir no big money, pero pues, gano en grande. Y cuando te pegues así, tienes que decir, ¡coroné!
4: Corone.
3: ¿Cómo gritaría cuando estés? Pues yo sé que te gustan las ruletas, Harold. Si corona, como dice un buen dominicano aquí en el Hard Rock, ¿cómo que grita que ganó un buen billete?
6: Papi, un buen dominicano no grita, se queda calladito.
4: Para que no le pidan chavo.
6: Para que no le pidan chavo.
3: Para que los primos no digan, mira, primo, préstame algo ahí, unos chelitos. ¿Y el boricua cómo grita cuando gana?
4: ¿Cómo dice? ¿Cómo decimos nosotros?
5: No, es que no puedo decir la palabra. Una palabra.
3: Sí. Entretenimiento.
4: Empieza con P.
7: Bla, bla, bla. Whatever. El mensaje importante hoy es que yo, Chusma Lady, estoy aquí en el Seminole Hard Rock Hotel y Casino.
3: Yes.
7: Estoy en la zona de fuego. Estoy buscando un sugar daddy y me voy a pegar. Hoy voy a ganarme $1,000,000 aquí en el casino para pagar el efficiency. Si me encuentras en el casino, te regalo un beso. I love you. Thank you, Hard Rock. My name is Chusma Lady.
3: Tengan cuidado, la seguridad de ella, la seguridad aquí del hardware que estaba vigilando.
4: Póngale
3: ojo, porque es muy cachetera esa mujer y se aprovecha de todo.
4: Buscando sugar daddy.
3: Yes. Wow. 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Vámonos con la clavada telefónica, una de las clavadas más solicitadas esta semana.
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3: Manuel Turizo se une a la clavada telefónica. ¿Toda tu vida tú has tenido voz gruesa?
8: Sí.
3: ¿O a qué edad empezó? ¿Tú naciste así?
8: Yo nací.
3: Tú llorabas, los bebés y nacen y lloran. ¡Ay!
8: ¿Y tú naciste?
3: ¡Manuel
8: Turizo! Yo siempre fui ronco.
3: Vamos a hacer una clavada telefónica. Vamos a llevar a un tipo, es un payaso. Él se dedica a hacer fiesta de niños, hace globos y se pinta y todo ese tipo de cosas. Se llama Ñoño. Entonces vamos a llamarlo, decirle que tú eres un niño de 12 años que está celebrando tu cumpleaños.
8: Sí.
3: Yo me hago pasar por tu padre.
8: All right. Clavando al payaso Ñoño.
9: Hello, buenos días.
3: Sí, buenos días. ¿Usted es Ñoño el payaso?
9: Sí, es el que habla.
3: ¿Cómo está usted? Mira, mi hijo está cumpliendo años ahora este próximo fin de semana. Él tiene 12 años, va a cumplir 13. Entonces, le gustaría tener un payaso aquí en la fiesta. Yo lo voy a pasar para que...
9: ¿Sería el sábado o el domingo?
3: Yo lo voy a pasar para que usted hable con el niño. Un momento. Él se llama Manuel. Manuel, papi, ahí tienes a Ñoño, el payaso.
8: Ñoño.
9: Hola, buenas.
8: Ñoño. Mira, que yo le estaba diciendo a mi papá que es que yo quería para que te contratara, que yo te he visto por ahí y yo quería que te estuvieras en la piñata de cumpleaños.
9: Pero es... Tú cumples 13 años y quieres que te ponga piñata y esas cositas.
8: Epa, yo quiero que dentro de la piñata hayan unas payasas que salgan en bikini.
9: Oye, pero tú tienes voz de tener 13 años, pero de graduado de high school.
8: No, hombre, no, yo tengo 13 años, sino que...
3: ¿Cuál es el problema, papi?
8: Es que me está diciendo que con mi voz él no cree que yo tenga 13 años.
3: Déjame,
8: yo
3: hablo con él. ¿Aló?
9: Oye.
3: Que mi hijo nació con una condición, con los testículos grandes, y eso... le ha afectado la voz. Desde niño él nació con la voz bien gruesa. Así que le pido, por favor, que usted sea más respetuoso a la hora que hable conmigo. Aunque él tenga voz gruesa, es lo que tiene son 12 años, por favor. Gracias, le paso el teléfono ahí de nuevo.
8: Ñoño.
9: Sí.
8: ¿Sí podemos hacer la piñata con las payasas?
9: Bueno, yo puedo hacerte las payasas de globo, unos globitos largos, con forma de payasita, te los pongo dentro de la piñata, y es lo que más pudiera hacer, para lo más recomendable para alguien de tu edad.
8: Pero no, pero es que yo hablé con mi papá, yo quiero unas payasas para hacer un show bien bacano con las payasas, así las ponemos en bikini y todo. ¿Tú no tienes unas compañeras payasas que puedas llevar?
9: Sí, pero es que tú tienes 13 años, vas a cumplir 13 años y eso es menor de edad. Yo no puedo hacer algo así de esa manera.
8: Pero Ñoño, yo quiero verle las nalgas a las payasas y la vaina, entonces, o sea, Entonces, a mí a unos triplos no me dejan entrar, entonces pues lo que puedo hacer ahora es verle así sea las nalgas a las payasas, ¿qué más voy a hacer yo?
6: ¿Ya hablaste con el payaso?
8: Él me estaba diciendo que él podía llevar unas payasas y que para que yo le viera las nalgas a las payasas y
3: ¿qué
8: todo.
3: ¿Qué es eso? Dame un segundo. ¿Cómo que usted le está diciendo a mi hijo que tiene 12 años y que va a traer payasas a enseñar las nalgas aquí? Usted lo que es una falta de respeto.
9: Señor, mire, el niño fue el que me pidió a mí.
8: No, yo no te estaba pidiendo nada. Yo te dije que yo quería inflable.
3: Oye, esta es una conversación. Come mierda, cochino. ¿Cómo usted le va a decir al niño que tiene 12 años que va a traer una payasa aquí a enseñar el...
9: ¡Oye! ¿Eh? Mire, más come mierda será usted. Hello, buenos días.
8: Ñoño, soy yo. Mi papá acaba de salir, pero ven acá, no le vayas a decir que yo te estoy pidiendo eso. No le digas, ¿oíste? No le vayas a decir.
9: Pipo, mira, tú me vas a meter en un problema a mí.
8: Unos six pack de cerveza sí puedes traer, porque si yo le digo, él no lo va a comprar, entonces tú lo puedes traer.
9: ¿Aló? Esto está pasándose.
3: ¿Qué pasó ahí?
9: Claro, mire, su hijo ahora me está pidiendo
8: cerveza. Estaba...
3: ¿Cómo que cerveza?
8: No, yo no le estaba pidiendo. Él me dijo que yo podía traer la...
3: Espérate.
8: Él me dijo que iba a traer six pack de cerveza.
9: No, mire, él dijo, usted fue el que me acaba de pedir a mí que detrás de usted, sin que usted se dé cuenta, hiciera esas cosas.
3: Usted le está diciendo mentiroso a mi hijo. Más mentiroso es usted.
9: Si tú me vuelves a llamar, voy a llamar a la policía, voy a llamar a Children and Family, voy a llamar a FBI, voy a llamar a todo el mundo.
8: ¿Y qué me van a hacer si yo tengo 13 años? ¿Acaso a dónde me va a llevar la policía? Yo les digo que yo no hice nada. Y él digo que yo a ti no te conozco.
3: ¿Usted hace globo?
9: Sí, yo hago globo.
3: ¿Y por qué usted no hace esto?
9: No puedo creerlo, Dios mío.
3: Ñoño.
9: Enrique Santos, de nuevo tú me cogiste. No puedo creerlo, mi hermano. Ven acá, ¿y quién es la figurita que me está hablando?
8: Mi brother.
3: El que te habla ahí es Manuel Turizo, mi hijo.
9: Manuel Turizo, te voy a llamar a Children Family. No, compadre. Bendiciones, mi hermano, te queremos. Eres lo máximo.
8: Gracias.
9: Oye, Enriquito, brother, ni una más, compadre, ya me tienes loco. La gente se ríe de mí en la calle. No, todo el mundo, mami, me dice que si yo soy bobo, que si yo no me doy cuenta.
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0: Bueno, nos acompaña una de las figuras más importantes de la industria de la música latina y trae, como siempre, cada año, Latin Billboard Week a Miami, al 305. Leila Cobo está con nosotros. Hey, Leila, how are you?
1: Good morning, buenos días, buenos días.
0: Bueno, verte.
1: Lo mismo, estoy muy bien. Estamos aquí ya que a semana y media de Billboard Latin Music Week. Sí, ya nada. Y de los premios Billboard. Entonces, bueno, ¿qué te digo, Enrique? Estoy un poquito estresada, pero estar aquí...
0: ¿Por qué estresada? ¿Esto te estresa? ¿Qué es lo que te estresa? Poner, porque para las personas que no sepan, la gente ven, o sea, Billboard es la revista, está en inglés y está en español, y es de la industria, y se basan los números y los hechos reales. Y también hay una, está los Billboard Music Awards, que lo ves en Telemundo, jueves 22 de octubre, desde Miami, pero también está la conferencia que arranca ese lunes. El lunes 19 de octubre arranca la conferencia. Es estresante poner, porque tú organizas todos estos paneles donde tienes estas conversaciones necesarias y muy interesantes, donde los artistas hablan de todo.
1: De todo. De hecho, tú has estado en varias.
0: Yes, thank you, gracias por la invitación. Yes. Ya no me invita, ya no me quiere, ya no me invita a los paneles.
1: Wow. Wow. Sino
2: so
0: como,
2: sad.
0: I need my Kleenex. No. Yo sé que y gracias porque también y lo digo de la manera muy más humilde del mundo. Gracias por el reconocimiento, Leila, que sí has organizado y que Latin Billboard ha organizado de los Power Players. Me han incluido ahí múltiples años back to back.
1: He's a power
0: Muchas
1: player.
0: Gracias. Wow, a power player. Thank you, Leila. Muchas gracias. Yeah. We have an ongoing thing here because siempre ponen la gente, People Magazine pone la gente.
3: Los más bellos. Te incluyen a ti.
0: La belleza es todo, you know, it's in the eye of the beholder.
4: And whoever the beholder is making the list.
3: It's blind.
4: Can't see Enrique.
0: La que siempre está y que ha estado en la lista varias veces y se merece estar y definitivamente mucho más bella que yo es Dayanara.
5: Thank you.
1: Dayanara está aquí diciendo, esa es la lista.
0: Yes. Leila, ahora tienes, you have a new hat, un nuevo puesto también, más responsabilidad, porque has estado a cargo de Latin Billboard, pero ahora también Leila Cobo es co-chief content officer de Billboard, de toda la organización.
5: Eso nunca había pasado antes.
0: ¿Primera latina?
5: Wow.
0: Congrats. Felicidades.
5: Felicidades.
1: Gracias.
5: Orgullo.
1: Sí, no, mucho orgullo. Y para la gente que esté escuchando que quizás no conozca bien Billboard, lo que nosotros sacamos son los charts de Billboard. Es como nuestra base, nuestra columna vertebral. Entonces, cuando tú oyes que ahorita Miley Cyrus estaba posteando diciendo I'm so happy, estoy celebrando my number one, ese es su number one en Billboard. Nosotros medimos todas las ventas, todos los streams, las tocadas en radio, todo, y con eso sacamos las famosas listas Billboard, que son súper by the book, ¿no? Son súper, es lo que es.
0: No es una opinión, no es por votación, es por los números.
1: Es por los números, y todas las semanas a nosotros nos llega todo lo que se ha consumido en música, nos llega el viernes por la noche. El departamento de charts hace todos los números, hacen todos sus adding y subtractings, y el domingo sale la lista del Hot 100, que es la de las canciones más tocadas y más sonadas y más todo en todo Estados Unidos. Y los lunes sale el famoso Billboard 200, que son los álbumes que más se vendieron y más se bajaron y más se stream. Y después salen todas las otras listas, ¿no? Todas las semanas sacamos listas latinas, de R&B, latinas. De hip hop.
5: Tú sabes que yo llegué a una lista. Lo voy a buscar.
1: Búscala.
5: En los años...
0: ¿Qué canción fue?
5: Yo creo que fue Antifaz. Antifaz o Jeringosa. Una de las dos que estaba en la lista. 90... Exactly. Y con orgullo.
0: No me la hagan eso. No me la hagan eso.
5: Lo voy a buscar. Pero ahora viste streaming, lo que se está escuchando, que se bajan. Eso no existía antes. Ahora las cosas han cambiado con las redes sociales también, ¿no?
1: Claro.
0: ¿Cuánto influyen las redes ahora?
1: Mira, influyen to a degree porque lo que pasa, por ejemplo, TikTok, no contamos lo que se oye en TikTok, pero lo que hace TikTok es que empuja a la gente
0: a conocer esas canciones que quizás no lo conocían, entonces los lleva a estas otras plataformas.
5: Y muchos artistas también salen de estas plataformas y se hacen famosos y...
1: Sí, sí, es verdad. Pero sabes que yo creo que la gente piensa que las plataformas son como una bala de plata. Voy a tener un éxito en TikTok, ergo me voy a volver famoso. Y eso es bien difícil. Sí. ¿Ah? Mm. Entonces, eso es como que el uno de cada, no sé, miles. Mm-hmm. Lo que tienes, pero sí sirve como plataforma, claro. Como Discovery, como plataforma de descubrimiento. Discovery. TikTok es muy poderoso, especialmente para música y artistas nuevos. Pero después, como
5: claro,
1: ustedes tienes saben que bien, pues tienes que sacar más de una canción.
5: Claro.
1: Y, hacer,
5: claro.
1: Y poder defenderla, especialmente hoy en esta época de AI y que qué se hizo de verdad y que qué se hizo de mentira.
5: Oye, también, porque hay canciones que me sorprenden y son completamente AI, nadie las cantó. Y suenan tan reales.
0: ¿Qué tanto influye la inteligencia artificial en las listas o cómo ustedes filtran eso en Billboard?
1: Pues estamos en todo ese proceso, Enrique. Te digo, toda la industria está en ese proceso. ¿Qué hacemos? Nosotros por el momento, bueno, increíblemente no hay tantas canciones que les haya ido súper bien en las listas, para empezar, ¿no? Son bien poquitas. Entonces no es que, Dios mío, la lista está populada por canciones de AI. No, eso no ha pasado todavía. Pero estamos trabajando hacia un sistema de tagging donde podamos decir, esta canción tiene... mayoritariamente fue hecha con inteligencia artificial, que eso ya lo están haciendo muchos de los streamers también, ¿eh? Pero para aclarar, es un proceso en evolución, ¿no? Yeah. Porque la tecnología está evolucionando tan grande, tan rápidamente, y nosotros estamos tratando de evolucionar con ella, ¿no? Uh-huh. Entonces, it's a work in progress.
0: Sure. Uh-huh. Leila, con todo esto, ¿qué pasa, qué pesa más hoy para triunfar en la música? ¿El talento, las seguidores, la cantidad de seguidores que tengas en las redes sociales o tener una buena disquera detrás? ¿Qué les recomienda para las personas que quieren lanzar una carrera musical?
1: Bueno, son muchas cosas, ¿no? Una carrera musical no es solamente talento. Si no tienes la ética de trabajo, de verdad eso no va a funcionar. Es como con el deporte, ¿no? Puedes ser lo más talentoso del mundo, pero si no estás ahí practicando todos los días.
0: Si no tienes esa disciplina.
1: No, la disciplina es primordial. Uh-huh. La persistencia, el poder que te resbalen las cosas porque sí, la gente te critica. Y creo que siempre es un grandísimo error buscar primero los seguidores y después la música. La música tiene que venir primero. La música es lo que te está moviendo todo. Yo, la gente, creo que hay artistas que buscan fama primero y después buscan tener éxito, ¿no? Lo entiendo, más no lo comparto y no creo que es una fórmula ganadora.
0: Quizás debería ser al revés, ¿no?
1: A largo plazo. Tiene que ser al revés. Tú creces con tu arte y vas buscándote tus fans. ¿Y de qué te sirve si tienes, no sé, 10 millones de seguidores que te están siguiendo porque sales linda en bikini? I mean, ¿qué estás haciendo? ¿Quieres que la gente oiga tu música?
5: Exacto.
1: O que te vea en bikini. Y tú eso lo ves mucho, ¿ah?
0: Como decía Celia Cruz, que en paz descanse, lo difícil es no llegar, es mantenerse.
1: Sí, sí. Y lo ves, hay muchos influencers que han tratado de hacer el salto de influencer a artista y encuentran que no es tan fácil, porque sus influencers les gusta verlos como influencers, les gusta verlos dando consejos sobre X o Y o como modelos, lo que sea. Tienes que enganchar a la gente con tu música, y creo que para enganchar a la gente con tu música tienes que amar tanto hacer música que sea algo que no puedes dejar de hacer nunca. Es lo que te define.
0: 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Tenemos a Tony Zúcar. 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Va a estar Gene Rodríguez, que es el hermanito de Luis Fonsi, con nosotros ahí también. Anthony Ramos, actor, que ahora se ha convertido en salsero. Leslie Grace va a estar ahí con nosotros también.
5: También.
0: Y nos gustaría tenerte ahí con nosotros de VIP. Y para el sábado 17 de octubre, iHeartRadio Fiesta Latina, está Anuel con nosotros, Mike Towers, Eladio Carrión, los Titis. Vamos a estar honrando a Lin-Manuel Miranda con el iHeartRadio Corazón Latino Award. Y entonces el lunes arrancamos la conferencia de Latin Billboard Week.
1: Imagínate, son dos semanas intensas.
0: Non-stop party. Leila, gracias por lo que haces y la plataforma que siempre creas, el espacio para reconocer a los grandes artistas, sus logros y las personas importantes de la industria detrás de todos nuestros artistas. Thank you. Dile a todo el mundo cómo te pueden seguir en las redes sociales.
1: Bueno, me pueden seguir en @LeilaCobo, súper fácil, también @Billboard, @Billboard Latin, y a los que quieran ir a Latin Music Week es BillboardLatinMusicWeek.com y ahí te sale toda la información para registrarte, comprar tickets, ir a ver los showcases.
0: BillboardLatinMusicWeek.com, todo junto, BillboardLatinMusicWeek.com. Leila Cobo, Co-Chief Content Officer de Billboard. Thank you, Leila, y felicidades.
1: Thank you.
0: Puedes ver la entrevista completa con Leila Cobo de Billboard en mi YouTube, Enrique Santos.
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0: Donna Jean Wild, una canadiense que tiene 61 años, mm-hmm. logró mantenerse en posición de plancha abdominal durante 5 horas, 7 yeah. segundos
1: What?
0: En los Juegos yeah. Mundiales para adultos mayores. ¿Es like a plank?
2: Yeah. Yeah, it's a plank.
1: ¿Sabes lo difícil que es hacer un plank?
0: I can't do a plank for 5 seconds.
1: Por un minuto, ¿sabes?
2: For 1 minute, it's hard.
1: Super, pues estuvo 5.
2: No, no, no, que es difícil. Que es difícil hacer esa plancha de por un minuto.
3: Viagra.
1: The plank, estamos hablando de plank. Hizo 5 horas y 7 segundos, pero ella misma rompió su propio récord de 4 horas 30 minutos que hizo, que rompió en el 2024.
3: Ay, esa vieja lo más probable se metió un pomo de Viagra y estuvo así 10 a todo ese tiempo.
2: Eso, Chuma,
1: Ave María, señor.
0: Yo no sabía que existían semejantes, este tipo de concurso, de competencia, mejor dicho, se celebra cada año. En Utah.
2: Mandamos a Chuma para allá.
0: Sería perfecta la
1: esa
0: candidata.
1: Esa no va a durar nada.
0: Senior Citizens Assemble.
3: Senior Citizen, me voy con la madre de Enrique por ahí para allá.
1: Ay, Candela. Venga, Mercy, tranquila.
0: Un estudio reveló que varios de los chatbots de AI más populares como ChatGPT, también los de Google y Meta, dieron respuestas equivocadas de ganar o desactualizadas ¿Viste? Sobre las elecciones en Estados Unidos.
2: Uy.
1: Dice que un estudio dice que 29% de las respuestas tenían un error, pero es que estuvimos hablando de esto el otro día. Yeah. O sea, no todo puede ser perfecto, están cometiendo errores, así
2: no,
1: que
2: y lo
1: no
2: dicen.
1: Se deben llevar.
2: Las plataformas te lo dicen.
1: ¿Qué?
2: O sea, tú entras a ChatGPT, mira, ahora mismo yo entro a ChatGPT.
0: Yo soy una computadora.
2: And it says, ChatGPT can occasionally get answers and information wrong.
1: Right.
2: O sea, que ellos te están avisando ya de una, diciéndote como que la plataforma no es perfecta.
1: No, creo.
0: Lo peligroso de esto es que si tú haces una pregunta y necesitas información valiosa, obviamente sobre, en este caso, las elecciones. Tengo entendido que estas fallas se encontraron en las fechas incorrectas. Información
1: para votar.
0: Right. Información confusa también sobre cómo votar y malas traducciones.
2: Uy.
0: Que puede llegar a, you know. Yeah. Por ejemplo, hacer la pregunta, hay elecciones este 3 de noviembre, hay elecciones en Estados Unidos, ¿qué debo de saber yo?
4: Mi bebé te extraña mucho.
0: ¿Qué? ¿Qué es eso?
4: Mi bebé te extraña mucho.
2: ¿Qué
0: es
2: ChatGPT ese, brother?
0: ChatGPT dice que me extraña. I love you. Te tengo aquí en el bolsillo, yo no sé por qué me extraña. I don't understand.
1: Te tiro un beso.
0: Y un beso y todo.
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2: right
0: el
2: now, right now,
0: Radio
2: now.
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2: La primera tres canciones de la mezcla Fuego aquí en tu 94.9. ¡Súbele!

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4: Buenos días, Happy Friday, viernes 9 de octubre. Estamos transmitiendo en vivo desde la nueva zona de fuego en el Seminole Hard Rock Hotel y Casino Hollywood, Dayanara.
5: Sí es, desde ahora, de ahora en adelante, de jueves a sábado, la zona de fuego es dedicada a nosotros los latinos, celebrando nuestra cultura, todo va a ser en español, la música, los dealers, no vamos a decir la palabra.
4: Los dealers, porque los dealers. La palabra en español nos confunde mucho.
5: Demasiado.
4: Dealers.
5: Los tragos. Bueno, todo festivo.
4: Todo en español.
5: Celebrándonos.
4: Es una nueva área del casino, detrás del L Bar aquí en el Hard Rock, que se estrena hoy. Y aquí puedes disfrutar, como dice Dayanara, de todas estas mesas de juego bilingües. Perfecto, y qué cool que lo están lanzando ahora durante el mes de la herencia hispana. Abierta de jueves a sábado desde las 8 de la noche. Starting tonight, hay un gran party ahora a las 11 de la mañana. Ven para acá, habrá muchas personalidades.
5: Celebridades.
6: Party, baby.
4: Party, Jaro Valenzuela aquí jugando blackjack.
7: Claro.
4: Papi,
7: yo no, yo voy para la mesa de la ruleta.
4: You like playing roulette?
5: A mí me gusta, a mí me gusta blackjack. Con dinero de otra persona. Pero,
4: ah, claro, así cualquiera. Sí,
5: pero me encanta.
4: Qué cachetera, qué cachetera. All right, ven para acá, aquí te estamos esperando. Seminole Hard Rock Hotel y Casino en la nueva zona de fuego, right behind the L Bar, broadcasting live. Como cada viernes, estamos complaciendo con las clavadas telefónicas más solicitadas de la semana.

0: así como esta.
1: A ver, ¿pero qué tiene que ver la renta con mis pelos? Tengo pelo en los pies, ¿de cualquier problema?
0: Hoy en día no se puede confiar en nadie. Usted lo que es un vulgar, ¿qué hace usted hablándome de su... ¿Qué tiene que ver su... con esto, señor?
1: Yo no entiendo por qué no me quieren rentar, porque no tenga pelo de una papi en el bigote.
0: Yo estoy encargado, ¿ok?, de filtrar la escoria y la gente irresponsable de rentar aquí en este building. Esa es la clavada que vas a escuchar a continuación. Déjanos saber usando el Talkback feature de iHeartRadio app qué clavada quieres volver a escuchar tú. En solamente minutos te vamos a hablar acerca de Don Omar, que compartió una gran reflexión sobre cómo ha cambiado su manera de ver la vida. That's coming up next aquí en el show de Enrique Santos con Dayanara Torres, en vivo desde la nueva Zona de Fuego en el Seminole Hard Rock Hotel y Casino Hollywood.
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1: ¿Sí?
0: Sí, con Rubén, por favor.
1: Sí, Rubén, yo. ¿Qué pasa?
0: Sí, usted es el señor que aplicó para rentar aquí el apartamento.
1: Sí.
0: 14 calle.
1: Ese mismo, sí, soy yo.
0: Ah, señor, sí. Nosotros revisamos sus redes sociales y vemos en su cuenta de... Vimos su cuenta de Facebook, usted no tiene barba, mucho menos ni un bigotico, no tiene nada de...
1: No, soy lampiño, ¿hay algún problema con eso?
0: Bueno, sí, que luce muy joven, entonces aquí no queremos...
1: Yo soy joven.
0: Sí, pero bueno, buscamos gente responsable que puedan pagar la renta, no gente joven que nos dejen embarcado.
1: No, yo soy responsable y yo pago la renta. Así
0: compruébame, como pago. ¿De qué manera usted me puede comprobar ahora mismo que usted, aunque tiene cara de joven y cara de irresponsable, es una persona que va a pagar su renta a tiempo?
1: Yo pago mis dinero normales.
0: Ah, tú ves, ya eso no me está inspirando mucha confianza, esa inseguridad suya.
1: ¿Pero qué tiene que ver la renta con mis pelos? Tengo pelo en los pelos, ¿de cualquier problema?
0: Hoy en día no se puede confiar en nadie. Usted lo que es un vulgar, ¿qué hace usted hablándome de su... ¿Qué tiene que ver con esto, señor?
1: Ok, yo no sé quién usted es de la asociación, yo no sé quién
0: usted. Yo soy
1: yo soy lampiño, yo sí tengo pelo.
0: Señor, a mí no me importa.
1: Yo no entiendo por qué no me quieren rentar, porque no tenga pelo de la papi en el bigote. ¿Cuál es el problema?
0: Yo
1: no he tenido nunca problema.
0: Yo estoy encargado, okay, de filtrar la escoria y la gente irresponsable de rentar aquí en este building. ¿Usted aquí no va a vivir? ¿Va a buscar otro lugar?
1: No. Yo voy a hablar con otra gente, yo no sé quién tú eres, pero a mí tú no me puedes hacer eso.
0: Deja ponerte...
1: Ya yo tenía pagado bien eso, ya para vivir ahí todo, yo estaba haciendo mis planes y todo. Como
0: deja ponerte ahora. Deja ponerte entonces mejor con mi supervisor. Aguanta la línea, voy a transferir.
1: Exacto, póngame su supervisor.
0: Sí,
1: usted no sabe nada de eso.
0: Sí, aguanta ahí. Usted me está hablando de una manera muy grosera. Hable con mi supervisor, voy.
1: No, es que usted me está diciendo a mí que por pelo.
0: ¿Aló?
1: Sí, soy Rubén, que me han llamado que no puedo rentar porque no tengo pelo.
0: Yo soy el supervisor. Yo mismo soy el supervisor.
1: Eres tú mismo. Imagínate, ¿qué te voy a decir a ti?
0: ¿Viste?
1: Si eres el mismo estúpido que me está diciendo que no puedo rentar porque no tengo pelo.
0: Estás bien, estás bien.
1: Eso no es así.
0: Y ahora dime, ¿con quién piensas hablar? Dime, ¿con quién?
1: Yo no sé, pero tú ahí yo voy a averiguar. Porque no puede ser así.
0: Oye, vete a vivir. Vete a vivir abajo un puente, no seas comer.
1: Oye, yo soy, mira, atiéndeme, yo soy de la parte baja de Mariano, para que sepa, conmigo no comas.
0: De la única manera que.
1: No te me hagas el quemado, no te me hagas el quemado, que voy para allá y te quemo, te meto candela vivo.
0: Ay, mira, estoy temblando, ¿Por qué mejor tú no vienes aquí? Mira, si tú vienes.
1: ¿En qué lado tú estás? Sí, ahí donde yo quiero ir. ¿Dónde tú estás?
0: Ven para acá, estoy en mi casa, para que vengas para acá.
1: La voz que tú tienes.
0: Oye, es una broma telefónica. Te habla Enrique Santos. Carlos está en la línea.
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0: Bueno, Don Omar compartió una reflexión, Dayanara, sobre cómo ha cambiado su manera de ver la vida. Está más maduro, más centrado ahora, ¿no? ¿Qué
1: Así
0: dice?
1: Así es. Él dice que durante años estuvo disfrutando de coleccionar. Él coleccionaba autos antiguos y todo eso.
2: I remember.
1: Pero,
2: and he had it as, tuvo su evento también, the drag racing event, que hacía mucho.
1: Sí, y, pero con el paso del tiempo, pues ha aprendido que tener dinero no realmente te hace feliz y prefiere disfrutar la vida y las cosas que significan mucho más que el lujo como tal, material.
0: Bueno.
1: Madurando.
0: Ah, ya, uno madura.
1: Sí.
0: You know, you live and you learn.
2: Hablando de madurar, Enrique maduró y hizo el Don Omar Challenge, donde estás aguantándole la mano a Don Omar.
1: Ay, lo vi.
2: No. Muchas mujeres haciendo eso en las redes sociales. De momento yo vengo y estoy scrolling y veo a Enrique. I'm like, yo, wait.
0: Atado de la mano ahí de Don Omar.
1: I love Don Omar.
0: Él lo puso en su story.
1: Ay, qué bello.
0: Fue mi versión del Don Omar AI Backstage Challenge. Salió un poco raro definitivamente, pero muestra que yo soy verdaderamente un fan de él, que somos amigos y que yo lo quiero. Don Omar.
2: Yeah, especialmente con tu camisa de I love Don Omar.
0: I love Don Omar.
1: Yo quiero una.
0: Es este challenge donde él pone la foto de él y le está pidiendo a sus fans que se incorporen artificialmente en esta foto de él backstage y que la compartan en las redes sociales.
1: Super.
0: Don.

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0: Good morning, en vivo desde la zona de fuego, esta nueva zona latina, las máquinas, los dealers, todo bilingüe, también en español, en el Seminole Hard Rock Hotel y Casino. Arranca hoy, hay una gran celebración a las 11 de la mañana, a un gran party, y ya esto va a ser cada...
1: De ahora en adelante, de jueves a sábado.
0: A las 8 de la noche, de jueves a sábado.
1: Sí, celebrando nuestra cultura latina, sí, todo latino, música latina, los dealers, que estaba buscando la palabra de dealers en español.
0: Dealer.
1: No, es una cosa bien extraña.
0: ¿Cuál es el nombre oficial? A ver.
1: Se llama croupiers.
0: Los
1: croupiers.
0: Mejor decirle dealer, es más fácil para mí. La nueva zona de fuego aquí en el Seminole Hard Rock Hotel y Casino. Come check it out. Bueno, también puedes apostar aquí en los deportes. No sé si apostaron ayer en los Cowboys, pero acaban de... Le regalaron su primera victoria al único equipo que todavía no había ganado, Extreme.
2: Bueno, yo sé que la gente que están en Tampa quizá van a ir al Hard Rock que está allá a celebrar porque ayer los Tampa Bay Buccaneers lograron su primera victoria en la temporada. Gracias a los Cowboys, les regalaron su primera victoria al único equipo que todavía no había ganado nada. Tampa Bay llegó 0-4 sin Baker Mayfield a ese juego y utilizaron el quarterback novato, uno de los backups que se llama Jalen Daniels. Sorprendió a Dallas 24-16 anoche, Thursday Night Football, man. Crazy, crazy stuff. Bucky Irving corrió por 165 yardas, la mejor cifra de su carrera.
0: Corrió más que Harold cuando lo iban a inyectar ahí el otro día.
2: Y anotó la vacuna. Anotó dos veces y para completar la pesadilla, CeeDee Lamb, el jugador de los Dallas Cowboys, salió lesionado. Hay muchas personas que en el fantasy football estaban bastante enojados. Tampa por fin ganó y Dallas vuelve a quedarse lleno de preguntas. Como había yo dicho ayer, que la ofensiva está ok, right, pero la defensiva siempre está en questionable. Como que un juego le va bien y otro le va mal y parece que ayer le fue mal y fue en casa. Que Tampa fue hasta Dallas para... Dallas Nargis.
0: Literal. Él es DJ Extreme con los deportes. Buenos días. We are live desde la nueva zona de fuego, el Seminole Hard Rock Hotel y Casino. Aquí te estamos esperando.

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2: Right now, las primeras tres canciones de la mezcla fuego, así que vamos a darle, let's get it.
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0: dale concurso en esta mañana. Welcome to the Midday Put Emotion con Jaco en tu radio. Después el show de Enrique Santos con Dayanara Torres. Tenemos que hablar del huracán Isaías en solo minutos. 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

0: Sentido en tu 94.9, número uno para hits de hoy, Jacko en tu radio. El huracán Isaías se convirtió en el primero de la temporada atlántica. Yo pensaba que no íbamos a tener huracanes, pero aquí estamos. 100 millas por hora, categoría 2, una trayectoria hacia la costa norte del Golfo con amenazas para el Panhandle de la Florida, Alabama y Mississippi.
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también el Fontainebleau. Y sabes que Bad Bunny será locutor en GTA 6. Rockstar acaba de revelar que Benito y Right Now prestan sus voces a los personajes de Cocoteo FM. Interesante.

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1: Uno de los videos más sensuales que he visto, Maluma, Shakira, Agua.

0: All right, Miami. ¿Sabes qué? 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
1: Ay, me he inventado cosas para llamar la atención de ti.

0: 2149. Mientras te preparas para el almuerzo, estás con Jaco en tu radio Midday Platform, Put on Motion. Daddy Yankee sacó música nueva hoy, se llama Bots. Y es un reggaetón medio romántico, pero es secular. Esto no es nada cristiano. Tenemos que hablar de eso más adelante en el show, pero antes quiero darte boletos para ir a ver a Tito Nieves en concierto este sábado mañana. Mañana está Tito Nieves en Fort Lauderdale, en el Broward Center. ¿Quieres ir? 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Abre la aplicación de iHeartRadio, busca tu 94.9 ahora mismo, rápido. 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

Bunny, que va a ser locutor de radio en el videojuego GTA 6, junto a Right Now. Interesante, right? 294-991 para GTA. Y también estoy pompeado por el evento de Apple que viene el 13 de octubre. Viene el Apple TV 4K. I'm so pumped for it. Es lo único que estaba en realidad buscando. Pero también viene con el Apple Home, que viene con como un tipo estilo iPad. Todo lo demás, pendiente a eso.

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1: Oye, atención, fanáticos de Jay Wheeler. Hoy salieron los boletos a la venta general para su gira La Voz Favorita World Tour. Viene para Miami el 11 de marzo. Esto es Fuga.
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0: el éxito de Daddy Yankee, regresando otra vez a la música, o sea, la música secular, con lo que es Bats. Acaba de salir, no has visto el video, está en tendencia mundial, número 2, en todas partes, todo el mundo está hablando de Daddy Yankee, porque todo el mundo pensaba que iba a ser pastor. No es así. Regresó el King, Big Boss, a la música. All right. 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

0: 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Muy buenos, ahora que estamos decorando la casa, el apartamento, con decoraciones de Halloween. Y por ahí viene Navidad también.
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0: Ya, la quieres escuchar de nuevo, no te preocupes. Dame como 30 minutos. 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Jack Queen, tu radio, buenas tardes. Estamos en el viernes social, 9 de octubre. 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Y esos boletos son tuyos. Son los últimos que me quedan.
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Esto es Algo Me Gusta de Ti, Wisin y Yandel.

0: 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Estoy regalando en este momento un par de boletos al concierto de Camilo para esta noche en el Casella Center. 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El ganador lo voy a sacar ya en esta hora. También en las historias me envías un DM y me dices: Chamo, quiero ir concierto de Camilo esta noche en el Casella Center. 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
1: Ozuna, Omar Courts en esto que se llama Sí, la escuchás aquí.

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Para hits de hoy en dos canciones voy a estar regalando un par de boletos para el iHeartRadio Fiesta Latina, que está a punto de ser soldado. Así que voy a buscar tus boletos, by the way, en Ticketmaster.com. En dos canciones.

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0: recibiendo el corazón latín, Rey Tony el Abusador. Va a estar, pero de verdad, espectacular. Los boletos los consigues en Ticketmaster.com, pero te voy a estar regalando un para eso de las 4:35.
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6: Bueno, cuidadito por Hallandale Beach, que se reportan cierres debido a un accidente con un vehículo volcado sur de la 95 Express entre Hallandale Beach Boulevard y Golden Glades en la salida hacia el Florida Turnpike. También con otro en Miami Gardens Drive sur de la 95. Soy Valeria con tu tráfico.
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0: nuestro 9 número 1 para hits de hoy. Buenas tardes, saluditos a ti que nos estás sintonizando. 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
0: 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By the way, estoy regalando también boletos para el concierto, nuestro concierto de iHeartRadio Fiesta Latina. Puedes marcar 877-457-8888, llamada 4, 877-457-8888.
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1: Muy bien, gracias, gracias, chamo, por la oportunidad nuevamente de estar aquí con ustedes, de compartir esta gran experiencia de lo que es estar aquí en Potanquin Honda. 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Y quiero comentarles que todavía sigue extendido el 000 de Cari Pérez la Rubia, sigue activo este programa, aprovechenlo. Y también quiero comentarles que viene con el mantenimiento incluido, que viene directamente de Cari Pérez la Rubia.
0: Oye, maravilloso, 6200 Northwest 167 Street, estamos en vivo en Potanquin Honda y metiéndole toda la buena vibra. Además, me quedo callado y en 3 segundos vienen los $1,000. Vas a escuchar la palabra clave. 3, 2, 1, mucha suerte.
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0: Síguenos en las redes sociales como tu 949 FM, el mío DJ Germain Radio, G-E-R-M-A-I-N, y en todas partes con la aplicación número uno, iHeartRadio. Bájala en tu teléfono, nos buscas ahí, tu 949, especialmente ahora que estamos ganando $1,000 con el concurso nacional. En estos 31 días de Halloween, aquí viene tu palabra clave de esta hora, después dos más, al principio de las 8 y las 9 de la noche. Conmigo, DJ Germain, buenas noches.
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duro. Así como esta emisora, Twin 94.9, número uno para hits de hoy. Te acompaña DJ Jermaine en camino. Música reciente de Mike Towers, artista que va a estar en nuestro iHeartRadio Fiesta Latina. Baby, tú y yo no tú.

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1: Una buena bachata para comenzar esta hora y es Weekend Caliente de Mezclas. Él es DJ Mega Don de Panamá junto a DJ Jermaine, otro panameño. Y sí, estamos pendientes a todas las noticias de lo que pasó hoy en Panamá con ese horrible terremoto.